0: perdón, 6.878 animales de la provincia de Buenos Aires, 282 de Córdoba, 273 de Entre Ríos, 250 corresponden a La Pampa, 246 a Santa Fe. Chaco aporta hoy 39 animales y la provincia de Formosa 6. En total, 7.974 animales, ingreso y oferta hoy en el MAG en Cañuelas.
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0: Muy bien, vamos a algunos títulos que tienen que ver con la economía. El déficit con Brasil se redujo el 91% anual en septiembre ante el derrumbe de las importaciones. Dólar electoral, algunos gurús de la City recortaron pronósticos para fin de año, pero prevén un salto por arriba de la inflación 2027. Información también que tiene que ver con una fuerte crítica del Fondo Monetario Internacional a los subsidios a las tarifas. Y la última tiene que ver con los números del día de ayer. El dólar oficial sin cambios, 1.480 para la compra, 1.540 para la venta. El blue bajó medio punto, 1.520 para la compra, 1.540 para la venta. Hablamos del Merval, que recuperó el 0.8% y el riesgo país volvió a bajar más de un 4% ayer, bajó la barrera de los 600, quedó en 573 puntos.
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5: Muy bien, señoras y señores, aquí estamos nuevamente con ustedes. Nobleza obliga a corregir. Hay una fecha que tenemos mal, que recién nos avisaba un querido amigo como Claudito Alonso. Nos confirmaba el remate en Clarás, es el próximo miércoles 14 de Campos y Ganados. Reitero, miércoles 14 se pasó para la semana que viene el remate de Campos y Ganados en los pagos de Clarás, porque no lo mencionamos en el inicio de los mercados. En el día de hoy se está concretando el remate de Hacienda para exportación en el mercado agroganadero de Cañuelas, remate que va televisado por Canal Rural, por Chacra TV y también por streaming, especial de exportación, 10 de la mañana, después que termina la actividad en las pasarelas. Este remate que es televisado, reitero que se concreta en el día de hoy. Y reitero, el remate feria en Clarás de Campos y Ganados pasó para el día miércoles 14 de octubre. Así que clarito como el agua. Gracias, Claudito. Un gran abrazo, mi amigo Claudio Alonso. Qué tipazo, Qué linda familia los Alonso. Nah, de primera. El único defecto que tienen que es de la Garma. No. Es gente, casi que yo les digo coterráneos, porque sí, son una idiosincrasia muy, muy parecida a la nuestra y la verdad que muchos amigos, gracias a Dios, en De la Garma, y aprovecho para mandarles un gran, gran saludo. Se debe estar sonriendo. Se puso colorado Alonso, me parece, un ratito. Pero bueno, era un chiste, dijo Petiso. Bueno, tenemos invitado ya, tenemos al otro lado de la línea. ¿Sí? ¿Está listo? Bueno, porque se viene el remate anual de cabañas que organiza la firma Víctor y Ercasti, y vamos a saludar precisamente al querido Juanjo Ercasti, que mañana va a estar a cargo de El Martillo y, por supuesto, va a estar allí liderando la subasta. Juanjo, buen día, ¿cómo estás?

0: Yes.
1: Buen día, Damián. La verdad que un gusto, como siempre, hablar con vos.
0: Bueno, imagino más gusto todavía después de lo que pasó la semana pasada.
1: Sí, la verdad que el jueves pasado en el Palenque tuvimos una satisfacción muy grande. La venta fue rápida, ágil. Desde ya había una torada espectacular de punta a punta, todo parejo, unos toros bárbaros bien puestos, un toro como siempre tiene acostumbrado al Palenque Atlético. Pero bueno, este remate anual de cabaña que vamos a tener mañana, también vienen con varias cabañas, son como ocho, que la verdad que los toros están bien puestos, ya están subidas para las preofertas, las filmaciones en la página, que van a cerrar hoy a las 18 horas. Así que la verdad que muy buenos toros también y con las mismas facilidades del Palenque, plazo al 10 de enero, flete gratis, opción a 30, 60 días más con interés, pagar en marzo con el índice de novillo. Así que bueno, como siempre, todas las cabañas que componen este prestigioso remate dando facilidades para que nuestra clientela pueda adquirir sus reproductores.
0: Es así. Juanjo, la hacienda encerrada en los corrales, pero la totalidad de la subasta venta en pantalla.
1: Sí, tal cual. Va a estar loteado todo como lo indica el orden de ventas para que pueda cada uno mirar y elegir su reproductor. Y después, durante la mañana, tipo 11, ya van a estar encerrados. Después pasamos al galpón de la Sociedad Rural de Bahía Blanca y al almuerzo. Y después del almuerzo, a las 15 horas, ahí en el galpón y por pantalla, van a poder comprar todo aquel que marque un toro, tranquilos, tomando un té, un café, comiendo algún alfajor, alguna torta. Así que, aunque llueva, el remate se hace porque ya todas las cabañas vienen. Y aunque nos agarre lluvia en Bahía Blanca, vamos a estar adentro del galpón tranquilos nomás.
0: Y que siempre es bienvenida por otro lado. ¿Te acordás, Juanjo, quiénes son los remitentes de este remate?
1: Sí, cómo no. La constancia de Alejandro Calfayán en Goyena, después el palenque de Sebastián y Esteban Otondo y Olleta en Arroyo Corto. En Pigüé están la sierra de Carlos Fabres y la sierra sur de Horacio Fabre. La tigra de Estancias y Cabañas, la centella de Torkins, el morrito de Forgue y de Alsegio en Cabildo, Guay Común de Martín Keller en Torkins, y después vienen una jaula de vaquillonas más. Todos esos animales que nombré son puros de pedigrí, algunos puros de pedigrí, los menos y los más puros controlados de esas cabañas. Y después viene una jaula de vaquillonas más de la estancia Hogar Refunque, que esas vienen para entorar, son muy buenas vaquillonas, libres de brucelosis y tuberculosis, son más, así que todo el remate está para ponerlo en el RIMI, el novedoso sistema de este año que permite la amortización rápida y demás consideraciones, demás ventajas. Así que sí, va a ser el flete gratis para los toros, pero no para las vaquillonas, pero todo va a ir al 10 de enero, todo el mismo plazo, así que interesante para las hembras también.
0: 85 toros y unos 150 vientres en total.
1: Sí, 85 toros, entre lo que abundan más que nada la mayoría negros y colorados. Y después vamos a tener, mirá vos, un brangus de la tigra, de la centella, que vamos a probar de venderlo, a ver qué pasa. Y los dos poljeres foro 3 que vienen son puros de pedigrí. Además, va a haber un toro colorado puro de pedigrí y lo demás todo puro controlado. Y bueno, vaquillonas, va a haber vaquillonas que están paridas, va a haber vaquillonas que están al parir y después vaquillonas, parición de febrero y marzo.
0: Bien, bien, la invitación está hecha entonces para mañana jueves, allí desde las 15 horas va a estar arrancando el remate, obviamente y previo a eso va a estar en los corrales toda la hacienda, se pueden ver todos los lotes en www.vitoriercasti.com.ar, las preofertas cierran en el día de hoy, así que bueno, Juanjo, agradecerte obviamente el contacto, la invitación está hecha y bueno, y que terminen una muy buena jornada comercial.

0: mañana.
1: Bueno, te agradezco, siempre estás invitado, lo sabes bien, un abrazo grande a todos tus oyentes, y los esperamos a todos, la verdad que es un lindo remate para verlo tranquilo en pantalla, para mirar los toros ahí en los corrales, con todas las tarjetas también de los bancos ya tradicionales, así que bueno, el que necesite un toro, porque hay que considerar que si no es el último, es uno de los últimos remates de la temporada. Así que aquel que no pudo comprar un toro o quiera participar nomás o venir, lo esperamos con gusto.
0: Seguramente que así va a ser. Juanjo, gran abrazo y muchísimas gracias.
1: A vos, Damián, como siempre escucharte, y están todos invitados mañana. Gracias, muy buenos días.
0: Juanjo Orcasti ahí charlado con nosotros, la gente de Víctor Orcasti, que mañana tiene el anual de cabañas en Bahía Blanca. Con muchos criadores que participan y son parte de este evento importante. Gran saludo para la gente que el próximo día 5 de noviembre, jueves 5 de noviembre, va a tener la pantalla de Canal Rural en su pueblo. Y allí vamos a estar, para la gente de La Garma, que se está preparando, no, saltó todo el núcleo duro del programa, ¿viste? Uno dice, epa, epa, epa, ojo con la boquita, el conductor del programa. Gran abrazo, mi querido amigo Carlos María Yáñez, gracias por estar. Mari Calderón, que este año prometo volver a pasar a saludarla allí por su local, que nos escucha todos los días, y obviamente al querido Claudito Alonso, que ahí ya empezó a trabajar, está filmando, para el 5 de noviembre, el televisado de Campos y Ganados, allí desde la República Querida de La Garma.
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8: Siete de la mañana, 32 minutos, estamos totalmente en vivo, señoras y señores. La temperatura a esta hora por acá, por la República de Indio Rico, 10 grados 3, cielo cubierto, la humedad del 98%, la presión 1016.3 en hectopascales, el viento a 4,5 kilómetros en la hora, ayer algunas gotas cayeron, ayer nos agarró un chaparrón en Tres Arroyos, se llenó todo de agua en 2 minutos, literales, La verdad, impresionante. Terminó el remate de ayer de los Arzós y le diría que la nota la hicimos con unas gotitas. La terminamos con una lluviecita débil y a los 5 minutos diluvió realmente. Así que ahora vamos a ir en un ratito con algunos mensajes a ver lo que dice la audiencia respecto al tema lluvias. Por lo pronto, dice, mirá, inigualable lo del pulpo hoy, dice. Están haciendo mucha propaganda. ¿Usted está gastando algún dinerito ahí en alguno que escriben o no? ¿No? No sé, tengo la duda. Es solo amor, dice usted. Qué bárbaro. Bueno, lo tenemos al licenciado José Tonelli con nosotros por ahí, con su columna de economía, seguramente lo vamos a recibir y le vamos a dar la bienvenida. Después de haber descansado unos días, merecido, por cierto, vuelve con su columna y lo saludamos. José, buen día, ¿cómo estás?
9: Hola, Damián, buenos días, ¿cómo están ustedes? Bueno, hoy aprovechando el contexto que nos brinda el resultado de las elecciones presidenciales de Brasil, con el consecuente impacto favorable que estamos viendo por estos días en los mercados financieros, tanto brasileño como argentino, me pareció interesante hacer algunas consideraciones de por qué importa tanto Brasil para la Argentina. En primer lugar, bueno, porque es nuestro principal socio comercial. Concentra el 13% de las exportaciones argentinas, parte de estas son de trigo, y el 22% de las importaciones. En segundo lugar, pues formamos parte, ¿no?, de un mismo mercado común, en el cual, bueno, hay empresas, ¿no?, que están integradas horizontal y verticalmente en procesos productivos. A su vez, Brasil, además de ser socio de la Argentina, es competidor. en muchos productos y en muchos mercados, especialmente en soja, maíz y carne. En este sentido, la victoria, aunque no definitiva, ¿no?, de Bolsonaro, impulsó con mucha fuerza los mercados financieros de Brasil, ¿no?, y de toda la región, incluida Argentina. La lectura es clara que los mercados financieros, ¿no?, se sienten más cómodos con Bolsonaro que con Lula. Como sabemos, y ya lo hemos hablado, ¿no?, en muchas columnas, la euforia financiera tiene su contracara en la economía real. Lo que sucedió el lunes y martes con la apreciación del real, ¿no?, de la moneda brasileña, eso puede profundizarse si realmente o efectivamente Flavio Bolsonaro resulta electo presidente de Brasil el próximo 25 de octubre. ¿Por qué? Se daría una entrada de capitales, ¿no?, se daría una baja en la tasa de riesgo, eso contribuiría a la apreciación del real. Es decir, Brasil se pondría un poquito más caro, definitivamente. Entonces, eso va a tener distinto impacto, ¿sí?, sobre la economía real, tanto de Brasil como con la Argentina, básicamente, y con toda la región y con todos los países con los cuales intercambia Brasil. Si el real brasileño se aprecia, Brasil se pondrá más caro, perderá competitividad, ¿no? ¿Qué pasará? ¿Veremos más turistas brasileños en nuestro país? ¿Nos comprarán más porque seremos relativamente más baratos? Entonces, desde ese punto de vista, tendremos más oportunidades de ganar mercados en los cuales competimos. Pero a su vez, Brasil con Bolsonaro inicia un proceso de ajuste fiscal y monetario, ¿no?, por su corte más de tipo neoliberal o liberal. Su economía se ralentizará y esto puede traer aparejado, ¿no?, una menor capacidad de compra total, ¿no?, de bienes y servicios, y por ende, por ese lado, nos veríamos perjudicados, ¿no?, principalmente por el lado de nuestras exportaciones. Si el próximo 25 de octubre el pueblo brasileño reelige como presidente a Lula da Silva, pienso que la cosa va a ser distinta, tanto para los mercados financieros como para la economía real. Y personalmente creo que nos veremos arrastrados por ese resultado, al menos por un tiempo. Si la tendencia del real es a la depreciación, ¿sí?, y si Argentina no corrige su tipo de cambio en magnitudes similares, perderemos competitividad respecto a nuestro principal socio comercial. Y la competencia va a ser más dura para las empresas argentinas en el mercado mundial. Y a favor, ¿no?, de una victoria de Lula, en el caso de que no haya un proceso de ajuste de la economía brasileña, la demanda por parte de estos puede continuar, ¿no?, firme, favoreciendo de esa forma a las exportaciones de nuestro país. Habrá que esperar, ¿no?, el resultado del 25 de octubre para, a partir de ahí, recién empezar a entender qué impacto puede llegar a tener sobre nuestro país lo que suceda, ¿no?, en nuestro país vecino. No es menor porque por el grado de integración que tenemos, no es menor porque estamos hablando de candidatos que pueden alinearse, ¿no?, sobre una, digamos, sobre una filosofía o sobre una forma de hacer política, y tiene que ver directamente con la economía. Entonces, esto me parece que digamos, hay mucho más en juego de lo que parece. Por ser un país vecino, ¿no?, nosotros tenemos nuestros temas domésticos, los cuales lógicamente tenemos que atender, pero hoy estamos en un mundo que está plenamente integrado. Estamos en una región que está intentando ganar terreno respecto a otras regiones. Así que creo que va a ser importante para la Argentina entender cómo puede afectar, ¿no?, lo que sucede en el país vecino. También les mando un saludo. Que tengan una excelente semana.
8: Muchísimas gracias, el licenciado José Tonelli, con nosotros, la columna semanal de Economía, y en este caso teniendo en cuenta las posibilidades tras las elecciones en Brasil que hay para nuestro país. Seguimos.
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Muy bien, señoras y señores, gracias por todos los mensajes. Eduardo Uceta, buen día, Damián. 8 milímetros ayer a la tarde en Tres Arroyos, nublado, veremos cómo sigue, buen programa. Yo pensé que llovió 80 ayer en Tres Arroyos, por cómo llovía, pero dice 8, Eduardo. Bueno, gracias como siempre. Miguelito Ferragine, por acá nada, en Tandil. El querido José Munarriz, en la República de Chillar. Gran abrazo, José, querido. Eduardo Gulleta también dice, no, lo del pulpo hoy no tiene ni nombre, dice. Impresionante. Bueno, Mari Mendizábal desde Rauch, día muy nublado. Buen día, Damián. Un beso muy, pero muy grande a Mari Calderón y también para María Elena, para toda la gente de Huanguelén, también gente muy, muy querida.

0: Eduardo Gulleta también dice, no, lo del pulpo hoy no tiene ni nombre, dice. Impresionante. Bueno, Mari Mendizábal desde Rauch, día muy nublado, buen día, Damián. Un beso muy, pero muy grande a Mari Calderón y también para María Elena, para toda la gente de Huanguelén, también gente muy, muy querida, que gracias a Dios tenemos mucha gente amiga, y eso es lo lindo también, más allá de cualquier programa, o sea, todo surge a través del programa, pero la verdad es que uno, yo siempre dije, ¿no? Cuando recorre las rutas y me pasa muchas veces que hago 300, 400 kilómetros, y saber que en cada lugar por donde paso hay alguien conocido gracias a la radio, uno nunca sabe, pero algún día o un mate o algo o alguna consulta, y la verdad que está espectacular. Ahora nos vamos para Nueva Galia. Ahí también, si tocamos timbre y vamos y le golpeamos a Matías o lo hacemos donde reside, también nos va a atender y nos va a brindar no sé, lo que necesitemos, por supuesto. Pero ahora nos vamos para Nueva Galia porque se viene el remate de Garruchos Agropecuaria, se viene el remate de Cabaña Los Murmullos, señoras y señores, y lo tenemos allí del otro lado de la línea a Matías Bagaloni, quien es gerente de Haciendas y Remates de Garruchos Agropecuaria. Matías, buen día, ¿cómo estás?
1: Buen día, Damián, para vos y toda tu audiencia. Muy contento de estar conectados nuevamente en tu canal de difusión tan importante que hace a este tipo de remates y a todo lo que pasa, no solo por remates de cabañas, sino remates, ferias y demás, que haces llegar a los distintos puntos todo lo que hacen los productores, ¿no?, por este país.
0: Bueno, muchas gracias, Mati. Bueno, imagino trabajando mucho, ¿no?, para mañana, porque, bueno, se nos vino el remate encima.
1: Se nos vino, ya estamos con casi toda la hacienda encerrada, estamos terminando de encerrar ahora, estimo al mediodía, bueno, tuvimos un poco de lluvia, por suerte, el fin de semana, un poco ahora, pero bueno, contentos porque hace falta siempre para esta zona, siempre es bienvenida la lluvia, así que bueno, estamos con todo preparado para recibirlos mañana, esto no se suspende por lluvia porque estamos con la carpa y demás, como siempre, así que bienvenido fue esta agua, ¿no?
0: Mati, 680 reproductores, tanto Angus como Hereford. Me voy a permitir una opinión a la distancia. Por lo que pude apreciar en las redes, me parece que uno de los mejores encierres que ha tenido Los Murmullos. ¿Es más o menos así? ¿Lo ves así?
1: Sí, por ahí es una frase hecha, ¿no? Pero siempre uno trata de todos los años mejorarse y poner a disposición de nuestros clientes y criadores lo mejor que producimos en todo el abanico, tanto sea de los reproductores machos como hembras, mostrando toda la cadena de producción, ¿no?
0: Bien, y contame,
1: si vamos hablando,
0: contame, sí, cómo va a ser la distribución de la oferta para mañana.
1: Mira, con respecto a los machos, vamos a estar vendiendo casi 130 toros, comenzando por los toros puros de Pedrigues, negros y colorado. Va a haber aptos para vaquillonas, bueno, están todos los toros genotipados, va a haber también toro Hereford. La verdad que el abanico de toros puros de Pedrigues es muy amplio, tanto negro como colorado. Después vamos a tener los puros controlados, como siempre, negros y colorado, casi un 40% para líneas de bajo peso y puro registrado. Y como siempre, lo que decimos, que nosotros hacemos la totalidad de la hacienda que se vende en remate, con excepción de la hembra de Pedrigues. Son todos nacidos y criados acá en este campo del Cardenal Puntano. Están adaptados a los climas que tenemos acá, tanto los duros inviernos como los veranos tan pesados, el agua, con lo cual creo que hace un componente más al remate producir en esta zona tan difícil, ¿no? Con respecto a las hembras, también el abanico es muy grande. Vamos a arrancar con destacadísimas hembras puras de Pedrigues. Estamos ofreciendo las mejores familias de Murmullo. Creo que es una de las últimas hijas de Silvia que sale en la venta. Silvia fue nuestra gran donante, que nos dio tantos grandes campeones en Palermo, fue madre del año, y bueno, estamos poniendo como cabeza remate una hija de ella, que se vende preñada, ya con su cría destetada, que también sale en el mismo lote, y con un paquete de embriones con batacazo, lo cual el lote 1 lo hace más que interesante, porque se va a rematar el lote completo, que es la hija de Silvia preñada con batacazo, se entrega

0: 5 embriones de regalo y la ternera ya destetada, también ya mostrando toda la producción de esa vaca. Con lo cual el abanico, arrancando con esa, va a ser muy interesante en cuanto a pedigree. Después seguimos con las vacas paridas de segunda y tercera aparición, tanto negra como coloradas, y las negras ya están vueltas a servir. Nos damos la garantía de preñez, pero ya están con servicio. Después saldrán a la venta también vaquillonas preñadas, ya están, algunas ya están pariendo ahora, así que toda aparición primavera, tanto negra como colorada, y las para servicio. También negras, coloradas y puro registrado, mostrando desde todo el ciclo productivo de la cabaña, el cual lo hace más que interesante, ¿no? Siempre nos gusta mostrar toda la cadena de producción, desde la vaquillona para servicio, la preñada, la de segundo parto y la de tercer parto. Entonces uno ya ve cómo termina esa vaquilloncita para servicio que uno adquiere también acá, ¿no?
1: Está obviamente el orden de venta con todo el detalle, el catálogo, con toda la información, todos los videos, aquellos que por ahí quieran observar. Pero sí, para completar, te voy a pedir los datos de lo que va a ser el plazo de la venta.
0: Sí, están todos, pueden pedir. La verdad que Agustín Narváez ha hecho un trabajo más que interesante con toda la filmación, que se pudo mostrar todo lo que hacemos. Así que está el catálogo, el orden de venta, a disposición para los que necesiten. Y bueno, las condiciones comerciales, vamos a salir, la cabaña va a dar 90 días libres o 5 cuotas, 180 días con el 9%, 210 días con el 14% y 6% de descuento por pronto pago de contado. Y la condición, como siempre, flete gratis por cualquier categoría, cualquier cantidad y a cualquier zona del país. Siempre es una sine qua non, no se discute el flete dentro de la cabaña y más allá de la cantidad y la categoría que uno adquiera, ¿no?
1: Exactamente. Mañana a las 14 horas, físico, allí en el kilómetro 500, 550 de la autovía 55, Mati.
0: Kilómetro 559, sí. Ajá, está toda la hacienda, como le dije al inicio, está toda encerrada. Va a ser tanto presencial como televisado por Canal Rural. Y bueno, yo siempre digo que es un remate conjunto que damos con la firma Mondino, así que va a estar, creemos que todo lo que pudimos poner para disposición para que los criadores puedan adquirir estos productos desde el lado nuestro, creo que se ha mostrado y está volcado para este remate, ¿no?
1: Seguramente será una gran fiesta. Mati, agradecerte enormemente el contacto. Buenas ventas mañana, estaremos siguiéndolo a través de la pantalla de Canal Rural. Y bueno, éxitos en esta gran jornada.
0: Bueno, nos esperamos a todos y muchas gracias por difundir todo lo que hacemos.
1: Abrazo grande.
0: Un abrazo.
1: Matías Bagroni, gerente de Haciendas y Remates de Garruchos Agropecuaria, y estaba charlando con nosotros, dándonos detalles de lo que será la subasta del día de mañana, allí en Nueva Galia, un gran remate de todos los años que, bueno, se está concretando con todo el equipo de Alfredo S. Mondino en el día de mañana.
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1: Muy bien, señoras, sí, señores, hoy lo suyo hoy. Si usted necesitaba descansar un día para no mandarse ninguna macana en la operación técnica y la producción, se lo voy a dar toda la semana. Que así se lo voy a decir. De frente mar, se lo digo. Hoy, prolijito, de principio a final, lujo lo de usted. Eso sí, le voy a dar el día y se lo vamos a descontar, como corresponde. Bueno, un beso grande a María Rosa, que ahí en un ratito sigue en la programación de Pringles FM para todos los amigos que en distintos puntos geográficos de la provincia de Buenos Aires, pero también en La Pampa, también en Córdoba, también en Entre Ríos y también en Santa Fe, multiplica nuestro programa, las 5 provincias que abarcamos con las más de 60 radios que día a día multiplica nuestro programa. El agradecimiento enorme para todos y cada uno de ellos. Ponemos punto final. Recordar que hoy, en un rato nada más, nos vamos para Torkings, en la Ranger de Four Roas, que nos lleva a cada uno de los eventos. Hoy, desde las 14 horas, remate de Estancias y Cabañas La Centella para Cabaña La Tigra, junto a los amigos de Lanús y Santillán. Hoy en Torkings, recordar hoy también remate en Coronel Suárez de los amigos de Martín y Alonso. Hoy también hay más propuestas, pero esos son de nuestros clientes en la jornada. Ponemos punto final, nos vamos, nos despedimos. Mañana jueves viene el Doc. Tope de gama mañana el programa, sí, el uno. Indiscutible, porque fue el primero, por eso, nada más que eso. Hasta mañana, gracias.
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Señoras y señores, queridos amigos, sean ustedes muy, pero muy bienvenidos. Buenas, buenas. Arrancamos, comenzamos de esta manera el programa folclórico más federal de la República Argentina. Bienvenidos. Aquí estamos para comenzar y cortar la semana al medio en este miércoles, claro que sí, 7 de octubre. Ya estamos visualizando el fin de semana, estamos cortando la semana al medio y ya vemos el fin de sí, ya se nota, dale, dale. Que la semana que viene tenemos semana más cortita, porque el lunes es feriado, así que sí, ya queda poquito. Bienvenido, Carlitos, querido amigo en la operación técnica, ¿cómo le va? ¿Todo bien? Muy bien, lo veo bien el día de hoy. Sí, yo cuando lo veo mal no le digo nada, ¿no? Obviamente, cuando veo que no descansa bien. Eso porque se queda hasta tarde jugando los jueguitos. Sí, a mí me pasaba lo mismo. Sí, pasa que lo tuve que mejorar. Fue un tiempo, hace 2 días dejé. Sí. Bienvenida, Floppy, aquí a la producción de piso, con unos matecitos increíbles. Bienvenida, Floppy, gracias. Mi nombre es Diego Sicosi y aquí comenzamos Caminos Folclóricos para todo el país. Quédate con nosotros que tenemos 2 horas por delante de toda nuestra mejor música, de todo nuestro folclore argentino. Gracias a la dirección de la radio que hace posible que estemos aquí todos los días, y no solo aquí, sino en todo el país. Arrancamos con Gaby.

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1: Y así arrancamos, queridos amigos. Bienvenidos a todos. Hace cinco minutitos nada más, ¿eh? Nos quedan dos horas por delante. Bienvenidos a los que recién se suman. Pasen, acomódense. Pone la pava, hacete unos mates. Vamos a disfrutar de grandes canciones, a cantar, a bailar, a hacer palmitas, lo que quieras. Sí, te damos la bienvenida con todo el equipo completo. Como te decíamos, gracias a la dirección de la radio que hace posible que estemos todos los días aquí, firmes en Caminos Folclóricos. Vamos a escuchar una banda amiga que ellos fueron oyentes nuestros y luego nos mandaron su material y se convirtieron en artistas de Caminos Folclóricos. Los chicos de Antacha Folclore Tradicional nos traen El Orillero.

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1: Hola, soy Vero de Sonillas. Bueno, queremos dejarles un beso grande para toda la gente que escucha Camino, para Diego. Y bueno, muchísimas gracias por escuchar nuestras canciones, por difundir nuestras canciones. Los seguimos acompañando y que disfruten de nuestros temas.
2: Se va la primerita.

Horacio Guaraní y este clásico del Chúcaro nos traía. Seguimos escuchando a los Carabajal cuando estaba Lucio Rojas en la formación. Así nos cantaban Grito de Amor.

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1: Así es, queridos amigos, estás escuchando Camino Folclórico. Si puedes arrancar a comunicarte con nosotros, disfrutar de todo nuestro contenido en nuestro Facebook Caminos Folclóricos, justamente, o en YouTube también, escribís Caminos Folclóricos y ahí te aparecen muchas entrevistas en video que hemos hecho en diferentes festivales, peñas, en teatro, bueno, muchas coberturas, así que entretenete un ratito. Seguimos escuchando a Rally Barrio Nuevo, que nos trae Samba de Anta.

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5: Hola, ¿qué tal? Facundo Toro les envía un cariño enorme para todos. Y bueno, muchos éxitos en esta vida. Muy buen año para todos. Dios quiera que pronto nos veamos en algún festival, con alguna peña, o invítenme a un asado, o en cualquier lado.
6: Nos vemos. Qué lindo, Facu Toro, que nos mandaba el saludito, que nos hemos cruzado en Santa Rosa, en La Pampa, en la Peña de los Calderes. Seguimos ahora sí escuchando a las hermanas Vera, que nos trae este Forastero de Iberá.

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Los carapegüeños pasando de esta manera, aquí en Caminos Folclóricos, un bloquecito del litoral. Nos vamos a Varadero 98, el festival, ¿no? Mirábamos Jesús María Cosquín y después venía Varadero, que había folclore. Y en ese momento lo mirábamos en la tele, así como venía con ATC, ¿no? Estaba claro. Y así sonaba en la tele el festival y era una fiesta. Decíamos, qué lindo que suena, decíamos nosotros. Bueno, yo lo grabé de ese festival. Era chico, grababa todo. El grupo Sentires con el Dominguero, escuchá.

soñar. Hola, soy Franco Borginuevo, para Diego y para el programa Caminos. Un abrazo grandote. Muchísimas gracias por difundir cultura a través de la radio y el deseo de poder encontrarnos nuevamente. Chao.

Así de esta manera, con esas armonías inconfundibles, pasaba el dúo salteño que nos traía el seclanteño. Seguimos escuchando a Jorge Rojas, que nos trae Desafío.

los chalchaleros y los nocheros juntos en Salta en un recital de los chalchaleros, en la despedida, ¿no?, que estaban haciendo ya de su carrera, y entraron los nocheros vestidos de chalchaleros y cantaron esta zamba que unió generaciones. Así pasaba Angélica. Seguimos aquí en Caminos Folclóricos. Comunicate a nuestra línea de WhatsApp, el 221-476-0021. Llega algarroba.com, que nos trae Tres Novias.

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2: De esta manera, así volvemos, amigos, en esta última media hora que nos queda del programa del día de hoy. Escuchá qué linda canción que se acerca, este clásico, de la mano de los Nocheros. Esto es Cosa Peligrosa.

Cosa peligrosa, Los Nocheros, así pasaba de esta manera, con un gran clásico de aquel álbum Signos. Llega Fortunato Ramos, que así nos trae Negrita.

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1: Para la gente de Caminos, muchas gracias Diego por esta entrevista. En nombre de Facundo, de Iván, de Juan, yo soy Rodrigo, en nombre de Canto 4, les mando un saludo grande. Gracias por la difusión y nos vemos muy pronto.

Los del Alba, entregándonos este mantelito blanco. Quédate con nosotros que tenemos mucho más todavía. Nos quedan 20 minutos de programa y grandes canciones por delante para bailar. Llega Tomás Lipán que nos trae Por la Quebrada.

Y obviamente con un enganchado de carnavalitos, así pasaba de esta manera Los Tequi, que van a estar en República Folclore, van a estar en todos lados, ¿eh? Estuvieron haciendo una gira de prensa impresionante, así que anda a seguirlos a las redes para no perderte ningún show. Seguimos escuchando a Mónica Fioramonti, que nos trae a Monteros.

Jujeñita de la mano del chaqueño palavecino para cerrar el programa del día de hoy, queridos amigos. Y así cortamos la semana al medio. Nos esperamos mañana en el Jueves de Peña, como siempre, con mucho folclore, con mucho camino folclórico por recorrer. Gracias, Carlitos, en la operación técnica. Floppy, aquí en la producción de piso. Mi nombre es Diego Sicosi, nos vamos de la mano de los Tucu Tucu, que nos trae Hay Corazón. Esto fue Caminos. Hasta mañana.

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5: Nacionales. Una jueza ordenó cobrar la cuota alimentaria adeudada a través de la boleta de luz. En Rosario, la jueza de familia Andrea Mariel Brunetti ordenó incorporar a la factura de luz la deuda alimentaria de un padre que llevaba más de 3 años sin pagar por sus hijos. La empresa eléctrica deberá retener el monto y depositarlo en una cuenta judicial. Antes, el hombre había sido incluido en el registro de deudores y tenía suspendida la licencia de conducir.
6: Internacionales.
5: El temporal en Cataluña dejó 2 muertos, 1 desaparecido y más de 4.000 incidentes. Las lluvias torrenciales en Cataluña dejaron

0: muertos y un desaparecido y más de 4.000 incidentes, principalmente en la provincia de Barcelona. Una víctima murió por el derrumbe de un muro en un camping de Tordera y otra quedó atrapada en un estacionamiento de Montornès del Vallès. El servicio de emergencias recibió 5.904 llamadas y 12 rutas permanecen cortadas por inundaciones.
1: Hasta aquí el panorama de noticias. 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

0: Hola, hola, hola, ¿qué tal? ¿Cómo están? Bienvenidos. Como cada mañana los acompañamos en la frecuencia de la radio a través de nuestra página web Ascensión Digital. Estamos junto a vos para compartir, como siempre, todas las noticias, toda la actualidad del distrito y la región, avanzando en esta semana, de a poquito, hoy día miércoles 7 de octubre del 2026. Bueno, una jornada con cielo absolutamente nublado, jornada gris en nuestra localidad y gran parte de la zona, pero la lluvia no parece haberse decidido todavía. Pero para eso lo vamos a consultar acá a nuestro compañero y le damos la bienvenida al señor Pilín Tapia.
1: Hola Rubén, buen día para vos, buen día para la audiencia. Estamos acá día miércoles.
0: Miércoles 7.
1: Nos sacamos el papelito todavía, nos hemos olvidado. Pero bueno, martes 7 de este mes de octubre, bueno,
0: sí,
1: asomamos afuera recién para ver cómo está el tiempo, muy cubierto. Según algunos comentarios me dijeron que anoche cayeron unas gotitas. No escuchamos nada, no sé en qué horario, pero dice que cayeron algunas gotitas. Ahora se está anunciando lluvia hasta la hora 14, con el cielo que está cubierto, pero todavía no se ha alargado la lluvia por acá. 21 grados es la temperatura máxima para el día de hoy. Para mañana jueves y para el viernes, con temperaturas que van a llegar a los 19 grados y el cielo va a permanecer cubierto también, tenemos una posibilidad de lluvia para el sábado entre las 9 de la mañana y las 12, pero apenas un milímetro. El cielo va a permanecer también cubierto, 19 grados de temperatura máxima y algo de nubosidad, parcialmente nuboso para el domingo, donde vamos a tener 20 grados de temperatura máxima.
0: Bueno, a tenerlo presente, bueno, hasta anoche regía una alerta naranja, incluso, ¿no? Por tormentas fuertes, con ocasional caída de granizo, lluvias abundantes y ráfagas de viento bastante intensas. Bueno, acá no se dio por lo menos nada de eso, ¿no es cierto?
1: Sí, hasta ahora, bueno, no tenemos referencia tampoco de que haya habido lluvias por acá por la zona.
0: Claro,
1: Por lo menos acá, esta mañana amaneció, salió un poquitito el sol, ahora se cubrió totalmente, presagio de que puede llegar la lluvia, ¿no?
0: Claro.
1: Como se dice, que puede estar llegando hasta la hora 14, lo que se está anunciando ahora.
0: Bárbaro. Vamos a ver cómo continúan las condiciones climáticas y vamos a ir repasando también cómo sigue el clima en todo el territorio nacional. Lo compartimos, como siempre, gentileza de los amigos de InfoClima.
2: Hola argentinos, ¿cómo están? Llegamos a la mitad de semana. Vamos a repasar las condiciones de tiempo para este miércoles 7 de octubre en nuestro país, pero primero me acompañas a un pantallazo general, donde vamos a tener, podemos decir que de todo este miércoles. Como lo podemos ver, va a ser una jornada inestable prácticamente para todo el país, con evolución de tormentas tanto en Franja Central como en el norte, donde también contamos con algunas alertas, ya te lo voy a estar contando, ingreso de un frente frío y descenso de temperatura, pero vamos a ir por partes. Comenzamos por el noreste argentino y litoral, en donde vamos a contar con tiempo inestable, presencia de algunas lluvias, evolución de tormentas por las que tenemos alerta amarilla en Corrientes y también en Chaco. Sin embargo, continuamos con el ambiente húmedo, viento que va a estar rotando hacia el sureste, pero temperaturas que siguen con poco cambio en relación a los días anteriores, entre los 30, 31 y hasta los 32 grados, ambiente bastante pesado en esta región del país. Nos vamos ahora a la Franja Central, en donde también vamos a tener la presencia de alerta amarilla por tormentas en Entre Ríos, en Santa Fe, también en el norte y centro de la provincia de Buenos Aires, y a tener en cuenta que la provincia de Córdoba cuenta con alerta amarilla por tormentas y en el sur provincial la alerta es naranja, así que por supuesto que a tomar todas las precauciones.

0: precauciones porque podemos tener abundante caída de agua en cortos periodos de tiempo y también ocasional caída de granizo. Un descenso de temperatura en relación a los días anteriores por este ingreso de frente frío y por el viento soplando del sector sur, máximas que van a alcanzar los 24 grados y algunos graditos menos para Buenos Aires y también para La Pampa, que van a tener máximas entre los 12, 15 y 17 grados. Si bien La Pampa no está bajo alerta amarilla, también vamos a tener la evolución de tormentas, así que a tenerlo en cuenta. Jornada inestable también para la región de Cuyo, en donde vamos a contar con un cielo más bien cubierto y contamos con alerta amarilla y naranja por tormentas en la provincia de San Luis, Mendoza con alerta amarilla por nevadas en zona de cordillera y San Juan bajo alerta amarilla por viento sonda. Poco cambio de temperatura, también más bien un leve descenso con máximas que van a rondar los 17 y los 21 grados y un amanecer también bastante fresco en esta región del país. Noroeste argentino, podemos decir que en relación a las regiones anteriores, un poco de tiempo más estable, con presencia de nubosidad variable, un cielo cubierto, pero sí también se activan algunas lloviznas. Podemos tener la evolución de tormentas en Santiago del Estero, así que también a tenerlo en cuenta. Poco cambio de temperatura, continúan siendo máximas bastante elevadas que van a alcanzar los 26, 30 y hasta los 35 grados en esta región del país. Y por último nos vamos a la Patagonia, en donde también vamos a tener bastante actividad en este día miércoles porque continuamos con el tiempo inestable en el norte y centro. Contamos con alerta amarilla por lluvias en Neuquén y también en Río Negro y tiempo mucho más estable a medida que nos vamos hacia el extremo sur con presencia de un cielo cubierto y nubosidad variable. Seguimos también con las nevadas en zona de cordillera de la región. Toda esta información la encontrás en infoclima.com y en todas nuestras redes sociales. Muchas gracias, hasta la próxima.
1: Conocemos así de esta manera cómo va a estar el tiempo, ¿no?, en todo el país, con los informes que nos brinda la gente amiga de Infoclima.
2: Buenísimo. Bueno, así que vamos a estar contándote muchos temitas de actualidad, adelantando los lindos eventos que se vienen para este fin de semana. Esperemos que la lluvia se decida antes del domingo, ¿no? El fin de que va a tener actividades, especialmente por el evento que tanto esperamos, de la fiesta provincial de la torta frita, que se va a estar realizando al aire libre, ¿no? Así que, bueno, ojalá que el domingo sean condiciones propicias, ¿no?, para poder disfrutarlo.
1: Sí, esperemos que el tiempo acompañe, aunque parece que va a estar un poquito fresquito, ¿no? Pero bueno, por la tarde seguramente se va a asociar el tiempo para brindar un buen espectáculo, una buena jornada también.
2: Bueno, camperita liviana, ¿no?, como para poder estar, y bueno, en caso de que sea necesario, llevarse algún abrigo para poder disfrutar. No se va a extender hasta muy tarde, y va a arrancar tempranito, 3:30 de la tarde ya estarán ahí las distintas personas e instituciones que participan del concurso a la mejor torta frita artesanal, elaborando estas ricas tortas fritas de distintas variedades, para que obviamente aquellos que lo deseen puedan comprar y también saborear con el matecito de la tarde, ¿no?
1: Sí, seguramente es la hora justo, la hora indicada, ¿no?, diríamos, para tomar el mate con algunas buenas tortas fritas, así que bueno, la hora importante como cada año, ¿no?, como cada año se realiza la fiesta de la torta frita. Totalmente. Comenzando en ese horario, y creo que también los artistas van a estar comenzando ese horario también.
2: Exactamente, una cartelera muy amplia de artistas locales y de la zona que se van a estar sumando a esta gran fiesta de manera solidaria, el cierre bailable con Leo y los Consagrados, así que, bueno, no te lo pierdas, por supuesto, todo con entrada libre y gratuita. Bueno, en realidad va a ser al aire libre en la plaza, ¿no?, para que todo el mundo pueda estar presente, y también, bueno, se va a hacer seguramente algún pequeño acto conmemorativo del Día de la Diversidad Cultural, la previa del feriado del 12 de octubre, ¿no?
1: Exacto. Exactamente, así que bueno, para tenerlo en cuenta, ¿no?, agendarlo, dormimos un ratito, poquitito la siesta para estar ahí presente acompañando a la gente amiga, ¿no?, que realiza la fiesta.
2: Ahí está, el ECA, junto al gobierno municipal y muchos colaboradores, ¿no?, que están dando una mano para que este evento tenga el brillo y, por supuesto, la trascendencia también de épocas anteriores donde Ascensión se había instalado, ¿no?, en la región como el evento muy importante vinculado justamente con esta tradición tan linda, ¿no?, de compartir, sí, las ricas tortas fritas.
1: Importantísimo, ¿no? Recordamos un poquito a Celina, ¿no?, de aquellos años, al padre al padre
2: Raúl, ¿no?
1: Raúl, que fue, bueno, los gestores, ¿no?, de todo esto, ¿no?
2: Así, claro.
1: Que, bueno, es realmente muy, pero muy lindo poderlo compartir nuevamente.
2: Bueno, y felicitar a Coca, que también sigue firme ahí ahora, de la mano de Leca, trabajando, así que incansable Coca en esta nueva etapa también, aportando mucho su experiencia, ¿cierto?
1: Exactamente, claro. Sí, sí, se ha trabajado mucho.

0: mucho con Coca, ¿eh? Siempre estuvimos trabajando a full, ¿no? Ahí con la fiesta de la torta frita. Bueno, ahora le dejamos la posta a ella, ¿no?
1: Ahí está,
0: Mabel
1: Raúl,
0: también, seguramente Mabel estaba también ahí,
1: seguro, seguro. Sí,
0: trabajando,
1: sí, sí.
0: acompañando también, ¿eh?
1: Mabel, Cristina, Raúl, bueno, un montón de gente más que está sumada a la propuesta de ECA, junto al gobierno municipal, ¿eh? 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
1: Exactamente. 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Corte de pasto a domicilio, diría un amigo, ¿no es cierto?
0: Así, así
1: Bueno,
0: eso es
1: muy
0: lo que
1: bien,
0: decía, ¿no? Pero no creo que hay que llevarle el pasto a la casa,
1: No,
0: ¿no?
1: no, no, no,
0: Bueno, así.
1: domicilio.
0: Ah, bueno.
1: Así que Daniel se acerca cuando vos lo llames al 2364-596674.
0: Sí, señor,
1: Muy
0: vea
1: bien.
0: para dejar el jardín, el lugar, la quinta, lo que vos quieras, ¿eh? El prado ahí, todo lo mejor, ¿eh?
1: Bueno, mirá que estamos acá por difundiendo un gatito que se ha perdido, a nombre de Homero, tiene 2 añitos y medio, un poquito arisco pero y súper miedoso, que desapareció de la casa de Paulita Olari, Salta a Independencia, así que bueno, es un gatito que tiene, bueno, rasgos atigrados, si lo pueden, alguien lo vio, si lo pueden dar alguna referencia, o por ahí alguien lo resguardó, teniendo en cuenta que se encontraba desorientado. Y también hay otro gatito, en este caso se llama Simba, es gris, y con detalles blancos, 1 año y 10 meses, así que también falta de ese domicilio, Salta a Independencia, así que bueno, si alguien los vio, si alguien puede dar una referencia respecto de Homero y de Simba, por favor comunicarse con Paula o también comunicarse con nosotros para, bueno, ver si podemos restituir a su propietaria estos lindos gatitos,
0: Sí, importante, ¿no? Importante poder apoyar y ayudar, ¿no? A estos animalitos, que
1: Sí.
0: bueno, por ahí se ha perdido, pero por ahí anda por ahí por la zona, ¿no?
1: Claro,
0: Alguien lo ha
1: claro.
0: visto, alguien lo ha encontrado, bueno, restituírselo a su hogar.
1: Bueno, muy bien. Y además te vamos a ir contando por acá que, bueno, los amigos de El Mercadito nos brindan los super combos. 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
1: Muy bien, bueno, y además te vamos a contar algo más de todo lo que tiene que ver con la actualidad del distrito. Vamos a seguir repasando algo de lo que tiene que ver también con lo que fue indudablemente un hecho trascendente para la localidad de La Angelita, la plantación de las 63 nuevas especies de rosas de Damasco que van a sumarse a un total de 99 que se van a plantar en una segunda etapa. Así que bueno, ayer estuvimos compartiendo un poquito las notas con la gente que estuvo al frente de esta movida. Laura Calliú, la artista plástica de la ciudad de Lincoln, encaminando este proyecto. Bueno, toda la familia ahí de Marta, que realmente también le dio el respaldo importante, Marta Pepe, junto, bueno, a sus sobrinos, Nelson, Mariano, bueno, su hermana Aurora, bueno, toda la familia que realmente se puso al hombro esta iniciativa para darle un brillo y un colorido especial al acceso, ¿no? A la localidad de La Angelita, donde, bueno, allí en el parque, que, bueno, brinda un homenaje sentido a uno de los héroes de la independencia siria, van a estar luciendo estas 99 rosas de Damasco, ¿eh? Así que, bueno, esperemos que el clima acompañe y que podamos verla a pleno, ¿no? Con todo su colorido, ya dentro de muy prontito en el verano, ¿no es
0: Sí,
1: cierto?
0: a cuidarlas mucho, principalmente, como decíamos ayer.

0: de las hormigas, cuidarla muchísimo para que florezcan de lo mejor.
1: Seguro. Bueno, y ayer tuvimos la grata noticia de que la localidad de La Angelita fue declarada capital provincial de la cultura siria, ¿no? Algo muy importante, un reconocimiento a la identidad tan arraigada de esta comunidad respecto de la cultura siria. Bueno, esto fue declarado por parte del Senado de la Provincia de Buenos Aires y la Cámara de Diputados a partir de un proyecto de los legisladores Valentín Miranda, de la UCR, con el respaldo de Valeria Arata y Alexis Guerrera, del Frente Renovador, que, bueno, de esta manera se logró la aprobación también en la Cámara Alta para que La Angelita, a partir de ahora, además de, bueno, todo lo que sabemos ha trascendido con su centenario, tenga ese título tan especial que la hace a su vez también muy identificada, ¿no?, con su cultura árabe como capital provincial de la cultura siria. Así que felicitaciones a la querida localidad de La Angelita.
0: Bueno, que siga pujante, ¿no?, como siempre, y ojalá que todo esto sirva para que la gente la siga visitando.
1: Seguramente. Bueno, y además vamos a estar hablando del fútbol, todo el deporte, porque se viene ya una nueva fecha, ya estamos avanzando en la semana. El próximo viernes va a jugar Singlar ante Agustina, porque el sábado se viene la fiesta del centenario, también mucha expectativa para vivir un acontecimiento histórico para la localidad de Ascensión, porque una de sus más grandes instituciones, como es Singlar Club, estará arribando a su centenario. En realidad estará festejando, ¿no? Ya lo cumplió el pasado 15 de abril, pero el sábado, en el Prado Español, tendrá lugar justamente la gran fiesta del centenario de Singlar Club. Por eso se adelanta, ¿no?, el partido para el viernes, donde en cancha de Colonial, por lo que nos habían adelantado, Singlar va a ser local ante Agustina. Así que allí estará la radio, seguramente, ¿no?
0: Seguro que sí, no podemos faltar ahí cada encuentro que hay.
1: Sí, señor. Bueno, muy bien. 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
1: Bueno, y la gente social va a estar festejando el campeonato el viernes, el viernes va a ser el evento para agasajar a los campeones del torneo Apertura, que, bueno, realmente fue motivo de una gran alegría, lógicamente, para la familia verdinegra, así que organizado por la hinchada, la hinchada se puso al frente de la organización de este evento que tendrá lugar allí en el campo de deportes, donde se va a estar convocando a todos los hinchas, a toda la gran familia verdinegra, para celebrar el título obtenido. Así que, bueno, están invitados todos aquellos que quieran sumarse. Seguramente están las tarjetas todavía, algo más habrá quedado a la venta. Pueden contactarse con los amigos de la hinchada de social para disfrutar esta gran fiesta donde se va a agasajar a los campeones de la primera parte de la temporada.
0: Bueno, buenísimo, buenísimo también que cada uno festeje, ¿no?, a su manera.
1: Seguro.
0: Cada club, cada hinchada esté también presente.
1: Bueno, te acompañamos con mucho para compartir, así que estamos prendidos en esta frecuencia a través de la página web Ascensión Digital, junto a vos hasta el mediodía.

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3: Un hombre murió en La Plata al caer del techo mientras reparaba el tanque de agua. David Romero, de 66 años, murió tras caer desde unos 7 metros del techo de su vivienda ubicada en calle 25 entre 72 y 73 en el barrio Altos de San Lorenzo, en La Plata. Según declaró su pareja, Nélida Romero había subido para reparar el tanque de agua. Fue trasladado al Hospital San Martín, pero falleció por las heridas sufridas.
2: Internacionales.
3: Protestas en Siberia contra los resultados de las elecciones legislativas rusas. Un centenar de personas protestó en Tiumen, Siberia, contra los resultados de las elecciones legislativas rusas. La manifestación fue convocada por el Partido Comunista bajo la consigna por elecciones justas. Sectores opositores denunciaron irregularidades en el voto electrónico y cuestionaron el sistema de votación durante 3 días. También reclamaron invalidar el escrutinio oficial y realizar un nuevo recuento.
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5: Estimados amigos, ¿cómo les va? Bienvenidos, muy pero muy buena jornada. Muy, pero muy buen miércoles para todos. Aquí estamos en este día para compartir la actualidad del sector agropecuario. Rápidamente vamos a ir con la apertura del mercado de cereales y oleaginosas, lo que será en el día de hoy. Tras el cierre de ayer, soja 552.500 pesos, girasol 763.000, maíz 287.100, trigo 339.900 pesos por tonelada. En Cañuelas, hoy 7.997 animales, ingreso y oferta para esta jornada de miércoles, la segunda operativa de la semana. El 86% corresponde a animales bonaerenses, 6.907. De Córdoba, 282. De Entre Ríos, 273. La Pampa aporta 250. Santa Fe, 246. Y la provincia de Chaco, los 39 restantes. Respecto a los primeros negocios registrados hasta el momento, se pagan novillos de 3.800 y hasta 4.600 pesos, novillitos hasta los 5.200, vaca de 2.500 a 4.500, vaquillonas hasta los 5.000 y toros entre 2.500 y 4.000 pesos por kilo vivo. Más tarde regresamos con más información y más actualidad. Recordar, hoy no se suspende por lluvia remate anual de cabaña La Tigra en Torkins con la Nuce Santillán. Gracias, sigan en estudios, hasta luego.
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0: hablar de los temas del campo, de su producción y del trabajo de sus productores. Llegar a cada rincón de la Argentina con información, servicios y novedades del mundo agropecuario argentino. Y conocer qué está haciendo cada productor en sus regiones es el motivo que nos moviliza cada día aquí, donde el principal protagonista es el productor argentino.
1: Bueno, la verdad que el Acuerdo Europeo-Mercosur es un gran desafío y oportunidades para el sector agroindustrial de Santa Fe, especialmente el reglamento de no deforestación que entra en vigor el 31 de diciembre de este año, implica que para la soja y la carne vacuna producida en Santa Fe, pero en todo el país también, tenga que cumplir una serie de requisitos de trazabilidad y de certificación. En ese sentido, venimos trabajando el sector privado, nos unimos la cadena de la carne vacuna y la cadena de la soja para armar un sistema llamado BISEC. La provincia de Santa Fe está trabajando también una plataforma provincial para ayudar a los productores que se integren posteriormente en BISEC y que puedan exportar a la Unión Europea. Así que en ese sentido hay muy buen posicionamiento. Argentina es visto en Europa como un país creíble y confiable, pero tenemos que demostrarlo cotidianamente en nuestra producción y nuestra comercialización para crecer, no solamente en exportaciones, sino también para crecer en atracción de inversiones europeas a nuestras provincias, porque Europa hoy no tiene un modelo de futuro de agro, con lo cual tiene un alto modelo de dependencia a las importaciones de alimentos y de bioenergías.
0: Te voy a contar algo importante que pasa en el sur de nuestro país y seguramente nunca lo escuchaste. En la provincia de Santa Cruz, puntualmente en la ciudad de Río Gallegos, se encuentra el frigorífico de corderos más moderno, más grande y más tecnológico de toda Sudamérica. Desde este frigorífico se desarrolla cada año la mayor exportación de corderos patagónicos al mundo. Pero lo curioso es que este frigorífico es propiedad de los más importantes productores de ovinos de toda la región sur de esta provincia. De esta manera, los productores crían y engordan sus ovejas y le dan el valor agregado necesario para mejorar el precio y su comercialización al mundo sin intermediarios. Esto es un modelo de unión, de fuerza, de generación de empleo directo e indirecto y de valor agregado genuino y sin intermediaciones. Lo que hacen los productores rurales de Santa Cruz es un modelo a imitar en otras regiones del país, y nosotros, desde este humilde lugar, estamos muy orgullosos de ellos. Agropecuario, siempre al lado de las cosas buenas que hacen crecer a nuestros productores y a nuestro país. Tomémonos unos minutos para escuchar lo que hace un productor como vos, pero en la otra punta de la Argentina.
2: El otro día un socio que vino a ver su faena dice: cuando mi bisabuelo llegó de Malvinas y tenían tantas necesidades y una oveja para ellos era tan imprescindible que comían carne de avestruz y el aceite que usaban era para freír las tortas fritas era la grasa de avestruz. O imaginarse que el producto del campo que colonizó allá a principios de siglo hoy está procesado en una planta que es de su propiedad y que su empresa lo produce y lo transforma y lo envía al mundo, es un sueño imposible. Entonces, en el ejemplo de ese productor de acá de la zona de Gallegos, que su bisabuelo vino de Malvinas, sintetizo lo que sienten un gran orgullo esas generaciones, señores de 80, 80 y pico de años que han visitado esta planta, nunca se imaginaron que los productores podríamos hacer esto.
0: La Argentina es grande y en cada rincón alguien está haciendo algo diferente en nuestra variada producción agropecuaria. Es bueno saber qué hacen otros productores. No importa si son grandes, medianos o pequeños. Lo importante es que estamos trabajando, estamos creciendo y estamos dándole valor agregado a nuestras producciones primarias. Y todos juntos estamos construyendo un nuevo país. Agropecuario, un puente imaginario que une a todos los productores rurales de la Argentina.
3: Lo urgente, lo importante, lo que acaba de pasar. Llega un nuevo flash informativo. Revés para Javier Milei. Declaran inconstitucional el decreto que frenó la ley de financiamiento universitario y ordenó aplicarla de inmediato. El fallo de primera instancia del juez Martín Cormick hizo lugar a los amparos presentados por el Consejo Interuniversitario Nacional y la UBA. El juez federal Martín Cormick declaró inconstitucional una cláusula del decreto 759/25 de Javier Milei que había frenado la aplicación de la ley de financiamiento universitario al atar su ejecución a la ley de administración financiera y ordenó su inmediata aplicación. hasta acá lo esencial.

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5: Argentina instalará una unidad regional de Estados Unidos contra el narcotráfico. La ministra de Seguridad de la Nación, Alejandra Monteoliva, anunció que la Oficina de Asuntos Internacionales de Narcóticos y Aplicación de la Ley de Estados Unidos instalará una unidad regional en la Argentina. El organismo trabajará contra el narcotráfico y el crimen organizado. Washington aprobó un fondo de $13.350.000, $7.500.000 para proyectos argentinos y $5.850.000 para iniciativas regionales.
4: Internacionales.
5: Miles de personas protestaron en Barcelona por la crisis de vivienda.

0: Miles de personas marcharon en Barcelona para reclamar medidas frente a la crisis habitacional que atraviesa España. Los manifestantes denunciaron el aumento de los alquileres, la falta de viviendas accesibles y los desalojos. Las organizaciones convocantes pidieron un paro general para exigir una política de vivienda que limite los precios y garantice el acceso a un hogar, especialmente para jóvenes y familias de bajos ingresos.
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0: Ahí estamos acompañándote en la mañana de la radio y con esta cortinita musical le damos paso, como siempre, como todos los días, a nuestro querido amigo Juan Domingo. Llega el caballero del deporte. Muy bienvenido, maestro.
1: Muy buenos días, Rubén. ¿Cómo estás en este miércoles 7 de octubre del 2026?
0: Bueno, hoy el aniversario de Mandado Ascensión, ¿no es cierto?
1: El aniversario llegó.
0: Muy bien, muy bien.
1: El Mandado Ascensión, los 32 aniversario.
0: Muy bien.
1: Va a haber tarjetas, ya está acá.
0: Ok.
1: Faltan cortarla para repartirla con caramelo.
0: Bueno.
1: Un puñado de caramelo.
0: Sí, señor.
1: Para los clientes más queridos.
0: Qué grande. Bueno, así que felicitaciones a Mandado Ascensión, que nació ya hace más de 3 décadas, ¿no es cierto?
1: Y en el año 94,
0: mirá,
1: 7 de octubre,
0: ¿qué tal?
1: Yo tenía 13 años.
0: Mirá, así que dando los primeros pasos laborales, ¿no es cierto? Bueno, felicitaciones por la trayectoria, Juancito, realmente, y la continuidad, el esfuerzo, ¿no?, de salir diariamente para hacer los mandaditos y la confianza de la gente que usted se ha ganado,
1: ¿no es cierto? Realmente la gente de Ascensión me quiere mucho, yo soy respetuoso, así que...
0: Muy bien.
1: Confían en mí, que no, yo soy un chico muy bueno.
0: Seguramente, seguramente, Juan. Bueno, por eso ya hemos arribado a este aniversario tan especial. Y nos vamos aproximando a su cumpleaños, que después nos va a contar algo también.
1: Sí.
0: Muy bien.
1: Bueno, tenemos la formación de River para el sábado 21:30 en el estadio más monumental.
0: Sí.
1: Ahí va a estar presente River para la fecha 12, que va a enfrentar nada menos que Estudiantes de Río Cuarto, que viene de perder con Racing.
0: Claro, claro. Bueno, bien, así que...
1: Tenemos los 11.
0: A ver.
1: Va a poner Poncio en el arco, Beltrán. Va a estar Martínez Puerta, Otamendi, Tobías Andrada, Fausto Vera, Sebastián Driussi, Ángel Correa, Gonzalo Montiel y Marcos Acuña.
0: Muy bien, bueno, muy bien el equipo de Leo Poncio, ¿no? Que se queda hasta fin de año, ¿no es cierto?
1: Se queda hasta fin de año y después seguramente llega el nuevo entrenador que ya está elegido.
0: Epa, muy bien.
1: Por la dirigencia de River.
0: Bueno,
1: ¿sí?
0: Muy bien, muy bien.
1: Bueno, vamos a la tabla anual.
0: A ver.
1: Vamos a hablar de la tabla anual.
0: Sí, señor.
1: En este momento está clasificado Independiente de Rivadavia y Boca.
0: Bueno, excelente.
1: Sí, con 52 Independiente de Rivadavia y Boca tiene 50, igual que Argentino tiene 50, Vélez tiene 49. Ya los cuatro están en Copa Libertadores del año que viene.
0: Bueno, excelente.
1: Después, Central, Instituto, Belgrano y Estudiantes y Gimnasia en Sumaricana 2027.
0: Bueno, ahí está.
1: Afuera de todo, River, que tiene 42.
0: Veremos si
1: tiene que subir,
0: si le alcanza, ¿no?,
1: a la tercera posición.
0: Claro, claro.
1: Si quiere clasificar a la siguiente Copa.
0: Bueno, ¿y cómo ha vivido entonces la despedida de Messi anoche?
1: Estaban llorando todos.
0: Emocionado,
1: en el
0: ¿no?
1: estadio Monumental. Era una caldera, así que estaba el presidente de la AFA,
0: ajá,
1: Chiqui

0: Tapia,
1: Sí.
0: estaba Enzo Fernández, que estaba cayendo las lágrimas
1: Sí,
0: por
1: conmovido Enzo, ¿no?
0: Messi, que se despidió. Se
1: Exactamente, ¿eh?
0: despidió.
1: Fin del ciclo de Messi después de un poquito más de
0: Sí, sí,
1: 20
0: sí.
1: años en la
0: Sí.
1: selección, ¿eh? Así que los títulos, las alegrías,
0: Realmente
1: ¿eh?
0: muy emocionante
1: Sí,
0: anoche, ¿eh?
1: totalmente. Quedará para la historia, ¿no?
0: Cantó Los Cantores a las
1: Sí.
0: 5:30.
1: Claro.
0: Abel Pintos, había cuarteto
1: Sí,
0: también.
1: señor.
0: Estaban muchos artistas en la cancha de River.
1: La Sole también le cantó a
0: La
1: Messi,
0: Sole.
1: ¿no? Claro, muy bien, ¿eh?
0: Muy
1: Bueno,
0: bien.
1: así que a esperar este nuevo ciclo. Scaloni dijo que sigue en la selección, así que,
0: Sigue,
1: bueno,
0: sigue.
1: esperemos que.
0: Sigue en la selección. No sé hasta cuándo, pero sigue.
1: Sí, va a seguir, así que bueno, y vamos a ver si aparece un nuevo Messi. Y tenemos talentos de sobra, ¿eh? No sé si tan grande, pero bueno, ojalá que alguien que lo pueda reemplazar más o menos a la altura, ¿eh? Muy bien, me gustó mucho Nico Paz, ¿eh? Le gustó el gol que hizo Nico Paz. Tremendo, ¿no?
0: Sí, lo vi.
1: Muy lindo gol, ¿eh?
0: Lo vi el primer tiempo que iba 1-0. Iba ganando Argentina.
1: Claro, bueno, así
0: Después
1: que. Sí.
0: me fui
1: Se fue a dormir.
0: a
1: Ah,
0: dormir
1: muy
0: porque
1: bien.
0: me
1: Es
0: atacó el sueño.
1: bueno, está bien, ¿eh? Cuando llama el sueño hay que hacerle caso. Muy bien, ¿eh?
0: Bueno, vamos a hablar de Boca.
1: A ver.
0: Boca tiene un difícil rival el próximo viernes,
1: Sí.
0: 19:30, en el estadio de este instituto.
1: Claro.
0: Alta Córdoba, tiene que ir a Alta Córdoba
1: Claro.
0: para enfrentarse con el puntero del campeonato.
1: Muy bien, ¿eh? Uno de los animadores del torneo, ¿no? La
0: Exactamente,
1: gloria,
0: está ganando
1: cordobesa.
0: todos los partidos.
1: ¿Qué tal, eh? Así que.
0: 25 puntos tiene Instituto
1: Muy bien.
0: y Boca tiene 20.
1: Bueno, así que una buena oportunidad de arrimarse para el Xeneize, ¿eh?
0: Exactamente, River recibe a Estudiantes de Río Cuarto en el estadio más monumental.
1: Correcto.
0: 21:30.
1: Muy bien, ¿eh? Así que una linda fecha, ¿no? Ya poniéndonos en clima de a poquito para el superclásico, ¿eh? Que se viene ya dentro de un par de
0: El
1: fechas,
0: primero
1: ¿no?
0: de noviembre.
1: Ajá,
0: El primero
1: bueno.
0: de noviembre en
1: Sí.
0: el estadio Juan B. Armando.
1: Ahí está, en la
0: La
1: Bombonera.
0: cancha de Boca,
1: Sí,
0: ahí
1: señor.
0: River va a estar presente
1: Ok.
0: en la cancha de Boca para el superclásico.
1: Sí, señor, ¿eh? Muy bien.
0: Con
1: Bueno.
0: público local y visitante,
1: Muy
0: los
1: bien, ¿eh?
0: dos hinchadas.
1: Buen presente de Leonel Flores en Boca, ¿no? Y en la
0: La
1: selección
0: verdad que
1: también,
0: sí,
1: ¿eh? Una
0: Boca
1: aparición, ¿eh?
0: está jugando bien,
1: Muy bien, ¿eh?
0: por ahora,
1: Vamos a ver
0: está
1: qué pasa.
0: jugando bien.
1: Sí, señor, ¿eh? Bueno, Juancito, ¿qué más tenemos, eh? Usted tenía un par de saluditos también por ahí. Cumpleañeros, cumpleañeras, ¿eh? ¿Puede ser?
0: Bueno, si me pone el
1: Sí, a
0: feliz cumpleaños
1: ver.
0: para el primera dama. Para la primera dama.
1: A que queremos agasajar, ¿no es cierto, eh?
0: Exactamente. Cumpleaños en Ascensión. Hoy Paola Massaro. La saludan las compañeras de la papelera. También su amigo Juan Domingo y su hijo Tomás. Me pidió un tema de Chayanne.
1: Muy bien. Bueno, le mandamos un saludo grande a Paola, que
0: Tu
1: seguramente está escuchando.
0: respiración se llama el tema.
1: Bueno, vamos a dejar
0: Bueno, vamos
1: programado.
0: a la otra cumpleañera.
1: A ver.
0: Está en Rosario.
1: En
0: Se
1: Rosario.
0: trata de mi sobrina Julieta Abrán. La saludan su papá Oscar, su mamá Laura, sus hermanos Catriel y Rodrigo, también sus dos. Su hermana Tiziana.
1: Bien, el saludito entonces también, ¿eh? Ahí en la familia queda, ¿no? ¿Eh?
0: Exactamente.
1: Muy bien, ¿eh?
0: Bueno,
1: Bueno.
0: Julieta me pidió un tema de Eugenia Quevedo.
1: Eugenia Quevedo. Bueno, cómo no, ¿eh? Así que para Paola, para Julieta, es muy, pero muy feliz cumple, ¿no es cierto?
0: Muy bien.
1: Muy bien. Bueno, Juancito, y usted está preparando con todo también, ¿eh? Su cumpleaños el 17 de octubre, si viene una noche especial, ¿eh? Para agasajar a Juan. Seguramente, ¿no?
0: Ya están cerradas las anotaciones.
1: Bueno.
0: El salón ya está ahí.
1: Okay.

0: seguramente el sábado 17 de octubre, sí, a las 21 horas en el lugar Cronopio, okay, Restaurant. Ahí estaremos festejando el cumpleaños de Juan Domingo.
1: Pero cómo no, con todo gusto, así que
0: y a la medianoche, sí, también conmigo, sí, va a festejar su cumpleaños Alberto.
1: Claro, ahí, ¿sí?, está.
0: Vas muy a bien. Ir, ¿no?
1: Vamos a estar,
0: bien mediante. Sacar fotos a la torta, al...
1: Sí, a toda la concurrencia, ¿no es cierto?
0: Mucha gente.
1: Seguramente, ¿sí? Seguramente, ¿eh? Agasajando acá a Juancito.
0: Invitado.
1: Muy bien, ¿eh? Bueno, Juan, y estamos anotando también para el sorteo del Día, sí, de la Madre, ¿no es cierto? Usted tiene ahí el listadito.
0: Ya los tres regalos van a estar.
1: A ver.
0: Un regalo de Agni One.
1: Muy bien.
0: Un regalito de Papelera Ascensión.
1: Sí, señor.
0: Y tenemos también un regalo de una caja de Garoto.
1: Qué bueno.
0: Es decir, como bombón.
1: Ahí está,
0: de,
1: ¿eh?,
0: chocolate.
1: Para agasajar a mamá en su día, ¿eh?
0: Exacto.
1: Bueno, así que todo el que quiera anotarse, ¿eh?, siempre que sea mamá, ¿eh?, por supuesto, puede hacerlo, ¿cierto?
0: 78 anotados.
1: Muy bien.
0: Mujeres solamente.
1: Ahí está, ¿eh? Ahí está, ¿eh?
0: Pueden, bueno, seguir anotando hasta el día viernes.
1: Sí, señor.
0: 16.
1: Bueno.
0: Que es el sorteo que vamos a hacer acá en esta radio.
1: ¿Cómo no? Con todo gusto, Juancito. Bueno, maestro, no sé si le queda algo más por ahí.
0: Nada más, voy a saludar a los chicos,
1: sí,
0: de la papelera, digo, bueno, las chicas de la papelera.
1: Claro.
0: También a al personal de los nonos.
1: Ahí está, sí, señor.
0: Claudio también, que va a estar presente en el cumpleaños.
1: Bueno, muy bien.
0: Saludo a las cajeras y al carnicero y de la fiambrería.
1: Qué grande.
0: Mi amigo Piti.
1: Ahí está,
0: Mi amigo Tomás.
1: Bueno, a la gente amiga ahí, que siempre se suma, escuchando la radio. Bueno, maestro, nos reencontramos mañana, ¿le parece?
0: Mañana, ¿sí?, jueves. Vamos a tener guitarra.
1: Bueno.
0: Hoy no la saqué porque...
1: Por si llueve, ¿no?
0: Llueve.
1: Claro, no se nos moje la guitarra, obviamente.
0: Mañana o pasado.
1: Cómo no, ¿eh? Así que cuando usted lo disponga, lo esperamos al guitarrero, que siempre nos deleita con su talento. Bueno, maestro, que la pase muy bien. Nos reencontramos mañana, con más información.
0: Mañana a las 10:30, si no llueve,
1: sí,
0: estaremos comentando la fecha 12.
1: Ahí está, lo que se viene.
0: Hay lindos partidos.
1: Sí, señores. Gracias, maestro.
0: Hasta pronto, gracias.
1: El amigo Juan Domingo, el caballero del deporte, como siempre, acompañándonos un ratito por acá en la mañana de la radio.

0: compartíamos la música, para nuestra amiga Paola, para Julieta, en el día de su cumple, que bueno, estaba dedicado de parte de Juancito, que recién saludaban a las cumpleañeras en la mañana. Bueno, muy bien, te contamos más novedades, te acompañamos un ratito más, estamos junto a vos, ya casi últimos, 40 minutitos exactamente para llegar al mediodía en todo el país. 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Bueno, también te vamos a ir adelantando lo que está programado para mañana jueves desde la localidad de Ferré. Hay una convocatoria para todos los vecinos que quieran participar, de una reunión informativa de carácter consultivo para analizar justamente la viabilidad de la construcción de un asilo de ancianos en la localidad de Ferré, utilizando para ello fondos provenientes de la venta del predio rural de propiedad de la Fundación Hugo Galia. Así que esta entidad, junto a la Municipalidad de General Arenales, convocan a la comunidad de Ferré y la Trinidad a esta reunión que se va a estar llevando a cabo mañana jueves 8 de octubre, 20 horas, en el Centro de Jubilados de Ferré. Reiteramos, la idea es analizar, debatir y evaluar la posibilidad de la construcción de un asilo para ancianos en Ferré, utilizando para ello fondos provenientes de la venta del predio rural propiedad de la Fundación Hugo Galia. Así que importante la convocatoria que está prevista para mañana en la localidad de Ferré. Bueno, muy bien, y hablando de Ferré también queremos hacer referencia a una actividad deportiva que sigue creciendo, que cada vez va ganando más impulso, que va sumando nuevos exponentes, tanto en femenino como masculino, personas jóvenes como personas adultas que también van sumándose a lo que es el pádel. El pádel que, tiene una liga a nivel de la región y que, por supuesto, tiene un amplio desarrollo en todos los pueblos, con varias canchas, con incluso profes que están brindando capacitaciones, realmente un impulso notable para lo que es indudablemente una disciplina deportiva que hace un tiempo a esta parte volvió con mucha energía y con nuevas personas que se van sumando para poder disfrutar de un deporte que ya está definitivamente instalado en el distrito de General Arenales. Y atención porque en el marco de esta temporada 2026 se viene un gran cierre, un máster con los 8 mejores de cada categoría que se va a estar desarrollando ya dentro de muy poquito tiempo y uno de los lugares donde se va a estar definiendo un poquito cómo va a ser esta competencia será el Club 12 de Octubre, que hace no mucho tiempo esta parte ha inaugurado una nueva cancha espectacular, con unas instalaciones muy cómodas, con todas las condiciones óptimas para jugar el pádel de primer nivel. Y bueno, nuestros amigos estuvieron dialogando con Mica Balazón, que es dirigente del Club 12 de Octubre y está a cargo de lo que es la disciplina del pádel en la entidad aurinegra de la localidad de Ferré. Ella nos anticipó cómo se viene el máster de cierre de año de la actividad del pádel a pleno en el distrito de General Arenales, con un gran cierre programado para dentro de muy poquito tiempo. Lo compartimos.
1: Estamos en Ferré, estamos con Micaela Balazone, estamos en la cancha de pádel porque se está disputando un torneo. Mica, ¿cómo te va? Buenas tardes, un
2: gusto. ¿Cómo va, Nelson? Buenas tardes a todos. Bueno, este año hicimos la liga de pádel a nivel distrital y ahora el 30 de octubre vamos a hacer un cierre de año donde se jugó todo el año un calendario y entran los mejores 8 al máster, así que vamos a hacer el sorteo, la entrega de camisetas. Un laburo que se vino haciendo durante todo el año.
1: ¿Y esos 8 van a jugar esa noche también acá?
2: No, esos 8 ¿van a ir jugando? Se van a sortear, sí. Ese día se sortea cómo van a quedar conformadas las parejas y todavía no están estipuladas las sedes, pero van a ser el primer fin de semana de noviembre, sí. en distintas sedes.
1: Se irán eliminando de ahí a fin de año, claro, para tener la final.
2: Vos tenés 2 categorías, una masculina y una femenina, por ejemplo el octavo masculino y el octavo femenino van a ser las 2 categorías de hombre y de mujer en una misma cancha, porque perfecto. Como entran los 8 primeros, Son dos semis y la final.
1: La final. Bueno, más que importante, pero previo a eso va a haber una charla.
2: Va a haber una charla.
1: Contanos un poquito, ¿qué va a ser? ¿Cómo va a ser?
2: Va a venir Facundo Díaz, que es un profe de pádel y coaching de la ciudad de Wilray, que estuvo trabajando acá en la cancha de 12 de octubre como profe todo el año. Él está en el tema y bueno, va a venir a hablar de qué clase de jugadores somos cuando el partido se complica. Exacto. Va a dar algunas herramientas de respiración y va a contar un poco lo que él hace en este deporte que está creciendo un montón y que se pone tan de manifiesto las personalidades adentro de la cancha.
1: Mucho crecimiento, tanto masculino como femenino, y también es posiblemente lo que estás diciendo muy importante, la mentalidad en momentos difíciles, porque no solo a veces es saber jugar un deporte, es saber asimilar ciertos o errores o virtudes dentro del mismo.
2: Totalmente, Nelson, es así. Es un deporte que acá no tenés edad, porque tenemos María Rosa, que es un ejemplo, que viene de Alem, tiene 71 años y hoy está jugando en la categoría y juega con chicas de más chiquitas que tenemos de 14 años. O sea, es un deporte que no tiene edad. Y adentro de la cancha se puede compartir y se ponen de manifiesto un montón de cosas que está bueno para trabajar y bueno, se ve todo en la cancha.
1: Digamos. No, y seguramente, aparte de hacer un deporte, sea el que sea, en este caso pádel, le hace bien a la salud, y eso es interesante también porque estás en actividad física, que es lo que debemos tener los que somos más mayores.
2: Fue un deporte que fue creciendo mucho y como no tiene edad, no tiene peso, no tiene género, no tiene nada, es como muy inclusivo todo y se va armando espontáneo, va creciendo mucho. Hoy tenemos 500 y pico de jugadores inscritos en la liga, que es un montón. Nos sorprendió muchísimo y bueno, tratamos de sostener de la mejor manera esto, como podemos, como nos sale, pero sí, es un deporte que viene en crecimiento y que está bueno porque le da la posibilidad a gente que por ahí no puede jugar al fútbol, no puede jugar al hockey, pues ya la edad no te da, el cuerpo no te da, tenés otra opción.
1: Sí, y también con otra, de otra forma también, porque a lo mejor no solo competitivo, sino también amigablemente, o sea, interactuás, compartís con personas del distrito, de la región, y eso es muy lindo, muy muy sano también.
2: Se armó un ambiente muy familiar, se comparte mucho, la verdad que es muy cálido el ambiente y es muy lindo.
1: Bueno, felicitarte porque realmente cómo está la cancha, muy linda, muy hermosa, y creo que esto le viene muy bien y activa la actividad como para darle más empuje para lo que se viene el verano.
2: Gracias, Nelson. Bueno, saludar a todos mis compañeros, porque no soy yo sola, sino que esta liga se la comparto con Pablo Restaino del Candil de Arenales, Arriba, con Martín Ferro y Ceci de Blin Padel, Pique Gutiérrez y el Negro Segura del Paso, con Richard de la cancha de Ascensión. Y bueno, y entre todos formamos esta liga que la tratamos de sostener. Y un saludo grande a Juan Carlos Chavero, que bueno, nos acompaña hasta mitad de año y ahora...
1: Dijo basta. Gracias, ¿eh?
2: Gracias, Nelson.
0: Bueno, ahí estaba justamente la palabra de Mica Balazone, que en estos términos nos contaba un poquito lo que se viene para el viernes 30 de octubre. Será justamente el evento de cierre del año del pádel y el comienzo para lo que va a ser el Master, con los 8 mejores clasificados de las distintas categorías, de, bueno, una temporada a pleno con la Liga.

de pádel del distrito de General Arenales. Bueno, muy bien, ahí estamos, avanzando en la mañana con mucho más para compartir junto a vos. 28 de la hora 11 en todo el país. 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Bueno, y además, por supuesto, te vamos a ir adelantando algo más de todo lo que se viene, ¿no? En cuanto a actividades para lo que va a ir avanzando este mes de octubre. El próximo 25 de octubre, domingo, en el Cine Teatro Roma de General Arenales, tendrá lugar una jornada de cine y reflexión, una tarde para compartir. Esto es en el marco del Día Internacional de las Personas Mayores, donde el Gobierno Municipal de General Arenales invita a disfrutar de una jornada de cine, encuentro y reflexión. Se proyectará la película El Padre, una película que nos invita a reflexionar sobre la memoria, los vínculos, el envejecimiento y la familia. Así que la convocatoria es con entrada totalmente libre y gratuita para compartir lo que será una oportunidad para encontrarnos, conversar sobre aquello que muchas veces cuesta poner en palabras, y bueno, de la mano entonces de esta propuesta para disfrutar junto a todos los amigos en el marco del Día Internacional de las Personas Mayores. Reiteramos, domingo 25 de octubre en el Cine Teatro Roma de la localidad de General Arenales. Muy bien, ahí estamos. Queremos reiterar las felicitaciones a la gente de Las Bochas, la actividad bochófila que concluyó el pasado día lunes su gran campeonato, el cierre de este certamen que reunió a muchísimos participantes, tanto en la categoría damas como así también en la categoría caballeros, bajo la coordinación del amigazo Tano Sauco, del querido amigo Chile Rodríguez, bueno, y toda la gente del Centro de Jubilados que brinda, como siempre, una atención de primera. Gladys Valle fue la ganadora, la campeona en categoría damas, le ganó en la final a Mercedes Ubilla 12-2, y en varones, en caballeros, la dupla integrada por el amigo Rugetti y el juvenil Benjamín Mohamed se coronaron campeones, vencieron en la final a Jero Coronel y al Tirri Martínez por 12-5, así que, bueno, fueron los campeones, y después se desarrolló, tal cual estaba programada, la cena de entrega de premios, un lindo momento compartido entre amigos, donde también se hizo entrega de un reconocimiento muy especial a nuestra querida amiga Natalia Pareja, que con 92 años sigue siendo un ejemplo de participación, de compromiso y, por supuesto, de muchas ganas, porque está activa en todos los torneos que desarrolla la institución. Así que felicitaciones a Natalia, y bueno, ella recibió, por supuesto, un muy merecido reconocimiento, el aplauso, el cariño y, bueno, esa muestra de afecto tan importante por seguir estando vigente, ¿no?, dentro de la actividad de Las Bochas, con sus 92 años. No se le notan, evidentemente. Así que, bueno, felicitar a Natalia y a toda la gente de la Comisión del Centro de Jubilados que organizaron este evento y, por supuesto, compartieron entre amigos el deporte, la actividad bochófila, que sigue siendo algo muy, pero muy importante. Y te reiteramos que se viene también el gran torneo de bochas en el marco del centenario de Singler Club, que hace un par de días atrás nos adelantaba el querido amigo Petete Martínez. Torneo de primera especial con los mejores 12 jugadores del país van a estar llegando aquí a Ascensión, el día 27, 28 y 29 de noviembre, 3 días a puro bochazo, categoría individual de primera. Algunos jugadores, bueno, muy reconocidos, como Nicolás Preto, Ubaldo De Tito, Luis Andrade, Ismael Andivero, Cristian Dinelo, Cristian Zapata, Pelado Pauloni, Lobita Altamirano, Agustín Ceruselli, Daniel Vitosi, Sergio Álvarez y muchos más. Así que lo mejor de lo mejor estarán justamente ese fin de semana, 27, 28 y 29 de noviembre, en el marco de los festejos del centenario, o adhiriendo al centenario de Singler Club, un gran torneo especial de bochas.

Con lo mejor del país que va a estar llegando a nuestra localidad. Así que vamos a estar adelantando algo más, seguramente en breve, de lo que se viene con, bueno, la actividad bochófila a pleno. 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Te acompañamos de a poquito metiéndonos en la última media horita de programa.

0: 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Volvió de ver jugar a su hijo en Chubut y murió en un choque. Su hermano también perdió la vida. El accidente ocurrió cerca de Garayalde, en Chubut, alrededor de las 8:20 de la noche y dejó 2 muertos. Una joven internada en terapia intensiva y un camionero herido. Los fallecidos eran el padre y el tío del pequeño, que milita en las divisiones infantiles del Racing Club de Trelew. La justicia ordenó al gobierno aplicar la ley de financiamiento universitario y declaró inconstitucional el decreto que la frenaba. Reiteramos que el juez Martín Cormick anuló la cláusula del decreto 759/25 que había condicionado los recursos para las casas de altos estudios. La resolución dispuso que el Poder Ejecutivo ejecute la norma sobre salarios, becas, investigación y partidas para las instituciones. Hablamos del boleto de colectivo en Santa Fe. ¿Qué dijo el municipio sobre el pedido de aumento de las empresas? Las empresas presentaron un estudio de costos y plantearon una actualización. El municipio de Santa Fe ahora analiza el pedido y advirtieron sobre el complejo escenario de la provincia. Gendarmería frenó en Santiago del Estero un cargamento de más de 240 millones de pesos en hojas de coca. El transporte fue interceptado durante un control vial de rutina. Al inspeccionar el semirremolque, los uniformados descubrieron la millonaria mercadería ilegal oculta. Hasta acá lo más importante de la hora. 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
1: Se nos ponemos en clima para comenzar a palpitar, ya dentro de un mes exactamente, uno de los máximos eventos vinculado con nuestro arte, con nuestra identidad folclórica. Se viene Tupeña, es 7 de noviembre del Prado Español, y lo tenemos acá nuestro amigo Andrés, que ya nos va a anticipar algo más de toda la expectativa que hay para este evento. Andrés, bienvenido.
2: Hola Rubén, muchas gracias, otra vez molestando, pero nada, gracias a vos y a la audiencia que está escuchando. Muchas gracias, estamos muy felices con lo que se viene, estamos emocionados, un poquito ansiosos, pero muy muy tranquilos porque sabemos todo el esfuerzo que estamos haciendo y el trabajo que hay detrás, claro. Así que confiamos en lo que estamos haciendo. Así que
1: sí, bueno, las anticipadas están volando, digamos.
2: Volaron ya las anticipadas. Ajá. El viernes ya se terminan las anticipadas porque ya vendimos 260 y pico entradas, así que estamos muy felices porque falta un mes. Es la primera vez que por lo menos a mí me pasa esto, de vender tantas entradas por la expectativa, claro. También por lo que fueron las anteriores, como que hay una referencia a lo que apuntamos como peña, ¿no?
1: Sí,
2: que
1: sí.
2: Es unir las generaciones, que generalmente está sectorizado, los chicos por acá, la edad joven por acá, los más grandes por allá.
1: Claro.
2: Y lo que nosotros tratamos de hacer es unir a la comunidad, que ayer hablaba con Quique Oresi de acá, a la vuelta, y
1: sí.
2: Me gusta hablar con mucha gente que tiene sentido de pertenencia a la comunidad. Y hace un poco tiempo empecé a entenderlo y estoy muy feliz con eso, Rubén.
1: Qué bueno, no, aparte una cartelera que, como decías, ¿no? Tiene un poco de variado en cuanto a los estilos y cuanto a los gustos que puede llegar a demandar el público en especial, ¿no?
2: Totalmente, ¿no? Totalmente, Rubén. Claro. Estamos muy contentos porque también estamos apostando a algo local.
1: Claro.
2: En el sentido del distrito, el que más lejos tenemos es acá a Membriani, que es nacido en Rojas.
1: En Rojas, claro.
2: Que
1: claro.
2: Por ejemplo, Mabel Vitale el otro día me dijo, yo lo conozco de chiquito, o gente que, que se van conociendo a estos artistas impresionantes. Después tenemos a Baute, tenemos de Arribeño, los Bagualeros, que hay pibes que son de acá de Ascensión.
1: Claro,
2: y de
1: claro.
2: Junín. Después tenemos a los Candiles, que son de acá. Tiaguito Longo, que también es de acá. Alma, que es de Arenales. De Ferrer, perdón.
1: Claro.
2: Y después tenemos el Mangrullo, que son los chicos que ahora hacen la peña este sábado.
1: Ajá.
2: En Tiburcio, así que están todos invitados a esa peña que va a ser hermosísima. Y nada, el amigo David y su mujer están haciendo también, están trabajando muchísimo y dándole para adelante.
1: Un ballet que tiene muchos chicos, chiquititos, ¿no es cierto, no?
2: Increíble, yo lo he visto bailar un par de veces. Tiaguito tocó una vez en la plaza allá y veía a todos los nenes y me llamó muchísimo la atención porque nunca había visto. Sé que ahora hay muchos ballets que tienen a chicos, pero veía con qué responsabilidad David lo lleva adelante a todos los nenes bailando, nenes y nenas, que vos decís, wow, qué hermoso que, se empieza a mover esto. Y ya te digo, unir todas las generaciones, que es algo que está faltando, y nosotros no veíamos un espacio.
1: Claro, claro.
2: Generalmente
1: claro.
2: Yo hacía eventos de rock y solo veía

0: de cierta edad.
1: Claro.
0: Hacía otros eventos y de cierta edad. Digo, ¿por qué no hay algo? Y justo el folclore es lo que más
1: sí,
0: nos une.
1: Sí. Confluye, ¿no? Muchas edades, muchos ciclos de la vida, digamos, ¿no es cierto?
0: Increíble, increíble y muy contento con eso de poder, como comunidad, unirnos. Unirnos un poco más, no importa la edad que tenga, no importa dónde labures, no importa, porque ahí estamos trabajando todos juntos para esto.
1: Claro,
0: ¿no?
1: Seguramente. Bueno, y el ámbito, a veces por ahí asusta un poco decir el Pro Español, un evento tan importante donde se han desarrollado grandes festivales, ¿no? Parece que cuesta, ¿no? Llegar a un escenario de esas características, ¿no? Pero bueno, ahí está la apuesta, ¿no es cierto?
0: Ahí está la apuesta fuerte nuestra de poder... poder subir a un paso más de lo que se puede hacer, porque lo que nosotros estamos buscando es no ser parecidos a nadie en cuanto a organización, a lo que convoque. Entonces subimos la vara un poco más. Va a haber dos pantallas, eso es increíble, dos pantallas grandes al lado del escenario.
1: Bien.
0: Donde en las pantallas se va viene Jairo Soda, que tocaba en Indios.
1: Sí, señor.
0: Con Iván Merli, que es el director del Cine Teatro Roma.
1: Sí, claro.
0: Entonces ellos vienen a hacer paneos con la cámara y en vivo va a estar proyectándose. Es algo increíble.
1: Qué bueno.
0: Es una oportunidad muy linda, porque hasta el viernes va a estar 10 mil pesos la entrada, pero vos calculás que por 1.050 pesos vas a ver 10 bandas, a ver un espectáculo único. Adentro vamos a poner luces, no vamos a poner tantas luces de colores, sino más galpón.
1: Bien.
0: A lo que refiere una peña grande, ¿viste?
1: Claro.
0: Una peña antigua, pero más grande. Así que
1: seguro.
0: Muy contento con la movida que estamos haciendo, Rubén.
1: Me imagino.
0: Nada, muy agradecido con vos y toda la gente que hace publicidad.
1: Bueno, ¿quedan anticipadas todavía esta primera tanda o ya se agotaron?
0: Y tenemos 260, vamos a vender 40 más anticipadas para llegar a las 300. Calculo que mañana pasó, porque recién Bautista Zabaleta subió una publicación y me mandaron como 10 personas, así que ya calculo que hasta mañana pasado ya está.
1: Seguro,
0: pero
1: seguro.
0: 300 personas hayan comprado entrada apostando a esto.
1: Qué bueno.
0: Es mágico. Y agradecido con los auspiciantes. Cada uno sabe quiénes son. En nuestras redes están todos.
1: Nada.
0: Muy, muy contento.
1: Bueno, realmente. Y la presencia de Bautista Zabaleta, que ya es un artista consagrado, ¿no? Ya ha recorrido los mejores escenarios a nivel nacional. Evidentemente, es un lujo que nos da, ¿no es cierto? ¿No?
0: Es un lujazo. Muy agradecido. Hay videos donde está tocando con el Chaqueño Palavecino. Bueno, Paquito también anduvo por todos lados, entonces Bauti estuvo por todos lados tocando.
1: Sí.
0: Bueno. Pero bueno, también tenemos a Membriani, que es
1: exponente de lo bien criollo, digamos,
0: y
1: ¿no?
0: Es el payador oficial de Jesús María,
1: sí,
0: ¿viste?
1: Claro,
0: y tenemos chicos como Tiago, que tienen 15 años, que están subiendo de una manera en su modo de expresar, ¿viste? Que es lo que nosotros buscamos, gente que exprese.
1: Tal cual.
0: Alma,
1: tal cual.
0: Yo para mí es un artista
1: fenomenal.
0: Increíble. Fenomenal, porque cuando sube al escenario expresa. Solo necesitamos gente que no solo toque.
1: Sí.
0: Exprese algo.
1: Que transmita algo, digamos, ¿no?
0: Que transmita que lo que... Obviamente nos quedó gente afuera, pero lo que buscamos es hacer algo prolijo, porque generalmente se estira muchísimo y nosotros queremos hacerlo prolijo. Tenemos al Kelo y el Lacra, que son dos exponentes del rock.
1: Bien.
0: Pero que van a estar en escenario, guiando a la gente que toca antes, la gente que toca después. Entonces,
1: excelente.
0: Teniendo un panorama de los horarios para estar bien estructurado y llegar a horarios. Si los vagoleros tocan 1:30, que toquen 1:45 como mucho.
1: Claro, está bien, está bien.
0: Para respetar el tiempo de la gente y del artista, ¿viste?
1: Tal cual.
0: Como que es algo medio... Estamos profesionalizando
1: bien.
0: Un movimiento, que es, en este caso es la peña,
1: seguro.
0: Para subir la vara para todos, para
1: totalmente,
0: que todos
1: ¿no?
0: lleguemos ahí.
1: Y bueno, decías, ¿no? Hay un enorme grupo de colaboradores, gente que trabaja, que está ahí a la par tuya, ¿no?
0: Increíble, no voy a nombrar porque siempre me olvido, pero hay mucha gente, ponele, hay gente que pinta, que va a ir a azar, hay gente que está trabajando en una empresa y va a ir a azar, hay gente que está, todos los que están en la barra son todos chicos y chicas y gente de todas las edades. Porque lo que apuntamos es eso. Nosotros no le damos a una institución. Esto es algo independiente.
1: Claro.
0: Pero hacemos que cada persona pueda pagar la mitad de su alquiler con un solo día de trabajo.
1: Exacto.
0: Entonces estamos apuntando a eso.
1: Autogestionado, digamos.
0: Autogestionado 1000%. También uno también está apostando, porque uno tiene que sacar dinero, ponerle de créditos y eso para poder llevar adelante. Pero lo que siempre recalcamos es que no sea... Este es el final. Nosotros estamos apostando a 3, 4, 5, 10 años.
1: Proyectarlo, digamos, ¿no?
0: Proyectarlo y que no haya una sola cara de que sea, che, este es el que hace, sino que sea el conjunto de gente que se mueve.
1: Bien.
0: Ponele, hay chicos que me ayudan a colgar los carteles. Martincito, mi amigo Cacho Novau me lleva un dron, pero bueno, de corazón lo hace. Claro, los chicos, ponele Nico, Leo Ulloa, que es alambrador, me ayuda Octavio, mucha gente, Tiaguito.
1: Sí, la predisposición, digamos,
0: están total. Están involucrados, ¿no? Porque saben que el proyecto es de acá 5 años, 6. Bien. Estamos creciendo y vamos a crecer todos. Sí, que es lo que quiero, que sea una entrada popular.
1: Tal cual, lucas, tal cual. Así que... Bueno, y aparte que la gente pueda bailar, ¿no? Que me parece que ese es el gran objetivo de aquel que va a una peña y quiere bailar, ¿eh? Como si fuese, no sé, un claro. baile popular también, ¿no?
0: Excelente, ¿no? Gracias por esa pregunta, porque yo por ahí me olvido, pero...
1: Va a haber espacio suficiente, ¿no?
0: Suficiente para bailar, espacio. ¿Eh? Fui con Luis Escudero, que es una persona que él va, pero no le gusta bailar y claro. le gusta sentarse. Sí, entonces le digo, Luis, acompáñame, porque yo quiero que la gente que no le gusta bailar esté conforme y la gente que...

0: Y claro. Le gusta sentarse. Sí, entonces, sí. Le digo, Luis, acompáñame. Porque yo quiero que la gente que no le gusta bailar esté conforme. Uh-huh. Y la gente que le gusta bailar estén conformes.
1: Claro.
0: Entonces,
1: claro,
0: vamos a dejar una pista bastante amplia y a los costados va a haber tablones. No. Bien. Se guardan lugares.
1: Ok.
0: Es claro. Por orden de llegada. Sí, vos sí, llegás sí. Y después va a haber, vos podés llevar tu reposera. Pero va a haber uh-huh. una pista muy grande para qué que bueno. bailes. Bueno. Y la gente que está atrás puede llegar a ver por las pantallas.
1: Ok, sí, sí, sí.
0: Entonces
1: sí, sí,
0: va a ser algo único y muy agradecido. Por, también con las chicas que venden, ponele Patricia. Uh-huh. Hay dos Patricias, Patricia Sosa y Patricia Adán, creo. Uh-huh. Que siempre me ayudan con entradas y están vendiendo. Mi vieja, Tiago,
1: claro,
0: Geo,
1: claro.
0: Mucha gente vendiendo entradas que,
1: excelente,
0: que se ponen excelente. La camiseta.
1: Se comprometen, digamos.
0: Se comprometen con este proyecto que ya te digo, es independiente, pero es de ascensión.
1: Totalmente.
0: Es lo que
1: totalmente.
0: Estamos apuntando. A
1: buenísimo.
0: Hacer algo para el pueblo, uh-huh. con el pueblo, y que sea bastante popular, que es lo que buscamos.
1: Seguro. ¿Entendés? Bueno, la gente que trabaja en las redes también, ¿no?
0: Total,
1: la
0: parte, total. La vale Forgiarini, vale, uh-huh. que es una capa que me está ayudando. Antes me ayudaba Nadina, pero uh-huh. Valentina siempre con una nueva idea. Yo necesito uh-huh. eso. Y lo que me gusta es decir, che, toma Valen, hacé lo que quieras con esto.
1: Claro, claro, claro.
0: Yo no te voy a decir cómo, porque no tengo idea, por eso estamos trabajando juntos. Uh-huh. Y confiar 100%. Dante, San Giacomo, que hace uh-huh. las ilustraciones.
1: Bien, claro, claro. Claro.
0: Tenemos sí, sí. mucha gente laburando.
1: Qué bueno, qué
0: y,
1: bueno.
0: Y estamos llevándolo adelante, Rubén, de la mejor manera. Y siempre uh-huh. agradecido por el espacio que me da, Rubén.
1: No, muchas por favor, gracias. Bueno, un mes exactamente para la gran peña que se viene el 7 de noviembre, André, ¿no?
0: Un mes uh-huh. falta, así que nada, a toda la gente. Invitarlos uh-huh. Son todos recibidos con muchísimo amor, muchísimo cariño y pidiendo ya disculpas si algo va a fallar, pero estamos haciéndolo con todo el respeto que se puede hacia la cultura, hacia el pueblo. Uh-huh. Va a haber seguridad, va a haber 4 personas cuidándonos entre todos porque
1: bien,
0: es un
1: bien.
0: Evento grande y queremos que sea lindo,
1: claro.
0: que se pueda repetir. Uh-huh. Tenemos a la policía también que nos va a acompañar esa noche afuera. Uh-huh. Va a haber empanadas fritas, hamburguesas, choripanes.
1: Un buffet muy completito, ¿no?
0: Sorteamos 500.000 pesos. Es gigante. Sorteamos un viaje de la empresa Dushi que nos regala.
1: Bueno,
0: de
1: bien,
0: Carlita Croquel, uh-huh. que trabaja ahí. Así que nada, Rubén, gracias, gracias. Yo me pongo un poco eufórico charlando de esto.
1: Nos trasladás la euforia a nosotros, te digo. Realmente.
0: Pero es algo que me está pasando adentro y lo estoy sintiendo muy fuerte, esto de tener ganas y... estar emocionado con lo que estoy haciendo, que es un placer estar emocionado con lo que uno hace.
1: ¿No? Y para nosotros una alegría, ¿no? Que hayas tenido esta iniciativa de instalar o reinstalar Ascensión en un primerísimo plano, como capital del arte, que tanto históricamente la conocemos, ¿no es cierto?
0: Trabajaremos para eso, Rubén, y todos los artistas que seguramente hay, la gente que escribe, que pinta, todos uh-huh. están incluidos en este capital del arte, así que es el principio y es el puntapié uh-huh. de algo hermoso y grande que se viene, que seguramente la vamos uh-huh. a pasar lindo, Rubén.
1: Bueno, te esperamos para más anticipos, de prontito, ¿eh?
0: Por favor, así que, nada, tu peña, 7 de noviembre, en Ascensión, capital del arte, en el Prado Español. Todos bienvenidos, che. Gracias.

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1: Estimados amigos, ¿cómo les va? Aquí estamos nuevamente con ustedes. Segundo microinformativo de la jornada. Rápidamente repasamos los valores orientativos para los cereales y oleaginosas. Hablamos de un trigo en 343 mil pesos, maíz 294 mil, girasol 763 mil 50 y la soja 560 mil pesos por tonelada. Vamos a Cañuelas, el novillo liviano hoy hasta 4.600, mediano y pesado.

0: pesado hasta 4.300. El novillito liviano, tope de 5.200. El pesado, 4.800. La vaquillona liviana, hasta 5.200. La pesada, tope de 4.320. La vaca, piso de 2.600 para la conserva inferior. La conserva buena, 3.300. La regular, hasta 4.070. La vaca buena especial, ya en el límite de vaquillona con quilaje de vaca. Los toros, de 2.800 a 4.000 pesos por kilo vivo. Vamos a los remates de esta jornada. En Bransen, Jauregui Lorda. En Cacharí, Hugo R. Aristegui. En Cañuelas, el remate de exportación del MAG. En Coronel Suárez, Martín y Alonso. En Alvear, Orelli y compañía. En La Madrid, Marcos Matiucci. En Peguajol, Artirigoyen y Oromí. En Balcarce, Horacio San Martín. En Carué, Ganadera, Saliqueló. En Castex, Brandeman y compañía. En Lincoln, FCO Agroganadera. En Serrano, consignataria Serrano. En tanto, nosotros llegando a Torkins para el remate anual de Estancias y Cabañas La Centella, para Cabaña La Tigra, con los amigos de Lanús y Santillán, a partir de las 14. Nada más por ahora, señoras y señores. Fuerte abrazo para todos. Gracias. Hasta mañana.
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2: Bueno, ahí estamos, nos vamos despidiendo de a poquito ya de la mañana de la radio. Hemos arribado al mediodía en todo el país.
3: Así es, así que bueno, lo mejor en esta tarde, que bueno, como decía un amigo, llueve y no llueve. Mirá, está claro. Ahí que llueve y que no llueve.
2: No se decide, ¿no?
3: No se decide, pero bueno, esperaremos. El anuncio era hasta la hora 14 la lluvia, que se anunciaban 11 milímetros. No creo que vaya a llover ya ahora, me parece, porque de a ratitos viene un poco más claro. 21 grados dice la temperatura para hoy. Mañana va a estar el cielo cubierto, 19 grados.
2: Bueno, quédense prendidos a la frecuencia de la radio. Ya se viene Portal Argentina, buena música tropical, bien para arriba. Estudio Mega, va a continuar en la tarde de la radio. Y lo esperamos al amigo Dari esta tarde, pasadita la hora 18, con buena música y toda la mejor onda del Dari de la gente.
3: Seguro que sí, así que vamos a estar esperándolo para tener un buen panorama musical.
2: Bueno, mañana tempranito, Damián Hindin con toda la información agropecuaria, caminos folclóricos y, como siempre, nosotros te acompañamos hasta el mediodía con toda la actualidad.
3: Bueno, que tengan una linda tarde.
2: Sí, señor.
3: Que no, bueno, si llueve, que llueve, ¿no? Por ahí hacemos tortas fritas y pasamos la tarde más agradable.
2: Nos preparamos para el domingo, ¿no?
3: Para el domingo, ya
2: nos vamos a preparar. Nos van a quedar duras para el domingo, pero bueno.
3: Nos vamos comiendo ahora.
2: De a poquito, vamos adelantándonos. Que la pasen bien, nos reencontramos mañana.
3: Chau, hasta mañana.

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4: Nacionales.
5: Suspendieron a un futbolista en Mendoza por golpear a un árbitro. Un futbolista fue suspendido en Mendoza después de golpear a un árbitro durante un partido. La agresión provocó que el juez perdiera el conocimiento y debiera recibir atención médica. El episodio ocurrió en el fútbol mendocino y generó un fuerte repudio entre dirigentes y jugadores. El Tribunal de Disciplina analiza la sanción definitiva para el deportista, además de las medidas contra el club.
4: Internacionales.
5: Alerta por peste neumónica en Irkutsk, Rusia. Las autoridades sanitarias rusas mantienen la vigilancia por un caso de peste neumónica detectado en Irkutsk, Siberia. La enfermedad es una forma grave de infección causada por la bacteria Yersinia pestis y puede transmitirse por gotas respiratorias cuando afecta los pulmones. Los especialistas aclararon que requiere atención médica urgente y antibióticos, pero no debe confundirse con una alerta sanitaria generalizada ni con una pandemia.
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0: Bienvenidos, esto es Portal Argentina. Gracias Leo por todo, que ayer se despidió de nuestra selección. Gracias.
1: Hasta siempre, capitán.
0: Igual lo vamos a seguir seguramente en el Inter y en donde esté, ¿no? Pues es parte nuestra, parte de nuestro ADN. ¿Cómo anda Romina Fasani? ¿Todo bien?
1: Muy bien. No estuve en River, quiero aclararlo, porque no sé, capaz que aparezco en los famosos que estuvieron, ¿viste? En
0: todos los... No, yo sé que no estuvo. Che, hay gente, cualquier
1: gente mala, cantidad, ¿eh?
0: Hay gente mala, ¿eh?
1: Vender entradas truchas a esos precios.
0: Sí, gente que
1: se juega hasta con la ilusión.
0: 1.400.000. Yo estuve viendo un caso ahí que fue posteado en Instagram, en Twitter, creo. Pagó para cada entrada 1.450.000 pesos. ¿No? De reventa, y era trucha la entrada. Compró para él, para su mujer y para los dos hijos. Te querés matar, te pasa una cosa así. Bueno,
1: no se juega ni con la ilusión ni con el bolsillo de la gente.
0: Totalmente.
1: Eso es robo.
0: Sí.
1: Acá en la China deberían ir presos todos los que han estado.
0: Sí, o ¿sabés qué? Blanquear el tema de la reventa, como se hizo en el Mundial, que vos podías revender.
1: Lo que pasa es que
0: la FIFA se quedaba con una parte y listo, ¿no? Que era legal la reventa.
1: Todo legal.
0: Todo legal, claro que sí. ¿Cómo están? ¿Todo bien? ¿Cómo vino el día de ayer y cómo viene este programa de día miércoles?
1: Es un programa de 10.
0: De 10, sí, totalmente.

0: Totalmente.
1: ¿Tenemos viajes?
0: Miércoles 7 del 10.
1: Justamente. ¿No? Tenemos viajes.
0: Entrevistas que hicimos en la Feria Internacional de Turismo. Agradezco a toda la gente. Gracias, Fernando, querido, que estuvimos ahí hablando ayer. A Luciano de Lobos, que dice que es increíble lo que se está escuchando en Lobos Portal Argentina. Gracias por estar allí. Un fuerte abrazo también a los amigos que nos escuchan desde la provincia de Mendoza, en Córdoba. En todo Córdoba, un saludo grande. Ayer justo pasamos la nota de Colonia Carolla, hablábamos con Majo y los amigos de Colonia Carolla estaban escuchando y nos escribieron, así que les agradecemos realmente mucho.
1: A los feedback. Amigos de Metán Salta también les mandamos un beso enorme.
0: 11 25 20 60 40. Gracias a todos los que están ahí, todos los que participan a través del Instagram, estamos como Portal Argentina, en el Facebook también, y bueno, ahí venimos acompañándolos todos los días. ¿Comenzamos, Portal?
1: Comencemos, dale.
0: Adelante.

0: genio Manuel Wirst, en este caso la versión original de Manuel Wirst. Hoy en un ratito nos vamos a ir a la estepa de Río Negro, vamos a estar en la provincia de Corrientes, vamos a estar en Ituzaingó, Corrientes, otro lugar maravilloso. Estaremos en La Pampa, en la zona del Parque Luro, y en Carpintería, provincia de San Luis. Un poquito de todo hoy, ¿eh? Hoy tenemos un programa realmente muy completo para disfrutar con todos ustedes acá en la radio, en esto que es Portal Argentina. Si se quieren comunicar con nosotros, ¿cómo pueden hacer?
1: Fácil, agenda nuestro número, que es el 11 25 20 60 40, y nos mandan un WhatsApp. Si no llegaron a anotarlo, entran a nuestro Instagram, que es Portal Argentina, y destacado está el número para que nos puedan escribir.
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0: Hola, ¿qué tal? Buen día, ¿cómo estás?
1: Muy bien, carpintería, para los que no saben, como el público se renueva, está a muy poquitos kilómetros, a 10.
0: A 8.
1: 8 de Villa de Merlo, y tiene mucho para ofrecer porque están presentando unos eventos para todo el verano ya.
0: Sí, es así. Estamos presentando muchos eventos para toda la temporada. Ahora lo que tenemos más próximo es el 11 de octubre, la fiesta de la carreta de los 101 chivos, que los esperamos a todos, es la fiesta nacional del pueblo, donde vienen artistas de nivel nacional, nivel provincial y también artistas muy buenos locales. Y bueno, es una gran fiesta, así que estamos muy expectantes con eso.
1: Esto es ya, por ahí ya tenés reservado la escapadita de octubre, pero ya todos estamos pensando en el año que viene, en las vacaciones. ¿Con qué se va a sorprender quien visite carpintería?
0: Bueno, siempre ya el pueblo en sí es un paraíso, es muy tranquilo, un pueblo muy tranquilo, donde se puede practicar senderismo, cabalgatas, trekking, mountain bike. También tenemos en muchos lugares para visitar en el corredor de los Comechingones, no solo carpintería, todos los pueblos vecinos donde tienen acceso a arroyos, a diques. Tenemos el Picuyaco, el camping del Talar, que es fantástico. Bueno, hay muchísimas actividades en todo el corredor como para que nos vengan a visitar.
1: ¿Oferta de alojamiento?
0: Y oferta de alojamiento es muy variada. Tenemos hoteles, camping, cabañas, hosterías. Así que tenemos para todos los bolsillos.
1: ¿Por qué hay que visitar carpintería?
0: Porque es un pueblo fantástico que está enclavado en el pie de la montaña, está a 800 metros sobre el nivel del mar, que eso nos da una calidad de aire espectacular, por la amabilidad de la gente, por los paisajes. Desde nuestro balcón natural se pueden observar los mejores atardeceres en el valle, entre otras cosas.
1: ¿Más información dónde encuentran?
0: Pueden encontrarlo en nuestra oficina de turismo, si no, entrar a la página Turismo Carpintería en el Instagram y ahí van a encontrar muchísima información.
1: Muchísimas gracias, Carlos.
0: Muchísimas gracias a ustedes.

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0: Tremenda esta banda, Memphis, la blusera, cómo te extrañamos, Adrián, querido. Se necesita, decía Memphis, la blusera. ¿Qué se necesita?
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0: 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Un ratito seguimos viajando. Hay un montón de destinos de todo el país. Se viene vacaciones en un minuto. Ay, Dios.
1: Destino, chan, chan, chan, chan.
0: Primero, yo creo que el tercer microclima del mundo podría estar lindo, ¿no?
1: Tenemos que hablar con nuestro amigo Santi Trobo para que nos cuente todas las novedades, ¿no?
0: Sí, sí. El grupo Canablaya, unos hoteles hermosos con piscinas climatizadas, todo realmente espectacular.
1: Masajes,
0: todo spa, no, impresionante.
1: Es pa' vos, tenés que ir.
0: 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Hay distintos hoteles, son 5, ¿no? 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
0: Impresionante.
1: Y 2 al pie de la Sierra de los Comechingones.
0: Impresionante experiencia, no te lo pierdas. Y ¿quién te dice que vos y un acompañante pueden ganarse esta mini escapada con muchas sorpresas?
1: Ya lo oficializó. ¿Cuándo empezamos a jugar?
0: ¿Y le parece la semana que viene, la otra? Yo voy a ir a Merlo la semana que viene, casi seguro. Vamos a ver.
1: Cómo acabo de enterar.
0: Sí. Si no es la próxima, es la otra. Pero ahí andamos. Y después empezamos a jugar.
1: La semana que viene es feriado, así que vamos por la otra si están todos atentos al teléfono.

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1: Y si yo te digo que vas al Parque Luri, te puedes alojar ahí, ¿me crees? ¿Dónde? En unas cabañas que están adentro del parque. Y tenemos con nosotros a Silvana Ross, del alojamiento Los Retoños. Bienvenida a Portal Argentina.
2: Hola, ¿qué tal? Buenas tardes. Yo soy Silvana, del alojamiento Los Retoños. Nosotros estamos ubicados adentro de la Reserva Provincial del Parque Luro. Acá estarían las cabañas y bueno, y después adentro de la reserva se pueden hacer un montón de actividades.
1: Contanos cuántas cabañas son.
2: Nosotros tenemos 5 cabañas equipadas. Hay una cabaña que es para discapacitados y el resto son para 4 y para 3 y para 2 personas. O sea, puedes tener, encontrás ropa blanca, ropa de cama, microondas, heladera. Lo único que no se puede cocinar, solamente se puede calentar comida. Y ahora estamos viendo la posibilidad de poder poner unas parrillas, porque al ser una reserva, el tema del fuego es un problema. Entonces, estamos viendo de por ahí buscar otra alternativa para que la gente pueda hacer el asado ahí mismo en las cabañas.
1: Dijiste ropa de cama, entre otras. Y hay algo que es fundamental. Si tenés hijos en este 2026, 2027, ¿qué es? ¿Tiene wifi?
2: Sí, tiene wifi. Tiene wifi la cabaña.
1: Viste que si no, parece que no pudieran estar los chicos, no pudieran disfrutar.
2: Tienen internet y después a la noche también pueden degustar de una buena picada con chorizo, bondiola, jamón, queso, todo hecho por nosotros.
1: ¿Te gustó?
3: Me encantó, sí, totalmente. No, es una experiencia completa, ¿no? Aparte en un entorno único, natural, con tanta historia.
2: Sí, sí. Aparte después en marzo empieza la brama del ciervo, así que esa es una temporada alta que se llama en el parque, que es una experiencia muy linda. Así que están más que invitados a que vayan a quedarse.
1: Muchas gracias. Pero uno abre la puerta, supongo que en esta temporada, y que puede encontrarse en ese entorno con la naturaleza.
2: Naturaleza pura, bueno, son 7.000 hectáreas de caldén. Está salir de la cabaña y hay guanacos, andan los zorros, zorrinos, están los ciervos que vienen ahí a caminar y después un montón de aves. Hermoso.
1: ¿Mejor época del año para visitarlos?
2: Todo el año. Todo el año es hermoso el Parque Luro. Pero bueno, la época más fuerte es la de la brama. Ahora en el verano hay pileta, así que se puede ir también con el tema de la pileta, hay un restaurante. Y bueno, después hay un montón de actividades, que la visita al castillo, hay caminatas, hay a las salinas, pueden hacer un montón de cosas. Y comer asado.
3: Es un destino realmente, todo lo que tiene que ver con la Pampa, que es como un diamante en bruto, ¿no? Es algo que tenemos que conocer mucho más los argentinos.
2: Sí, tienen que conocer.

0: un diamante en bruto, ¿no? Es algo que tenemos que conocer mucho más los argentinos.
1: Sí, sí, tienen que conocerlo porque la verdad es un lugar único el Parque Luz. Es hermoso para ir a disfrutar y a descansar y conectar con la naturaleza, la verdad que es hermoso el parque.
2: Vos ya nos contaste qué tiene, cómo son y demás, pero a mí me gustaría conocer la historia. ¿Cómo es? No, me dice, no me preguntes. Sí, te voy a preguntar. Nos gusta conocer la historia de la gente. ¿Cómo es que vos, que sos de Ataliba Roca, llegás al Parque Luro, decidís apostar, crear tus cabañas y ofrecer el servicio de alojamiento en ese entorno natural?
1: Sí, bueno, nosotros hace un mes que recién somos concesionarios ahí adentro del parque, y para nosotros es como todo un desafío, porque nosotros a su vez tenemos otro hospedaje.
0: En este contexto,
1: sí, pues nosotros tenemos cabañas, pero en Ataliba. Entonces, como esto era todo un desafío nuevo, es algo totalmente distinto, porque es otra gente, es otro lugar. Pero bueno, viste que siempre está bueno.
0: No se imagina el potencial. Nosotros conocemos mucho de La Pampa y tiene un montón que nadie se lo imagina.
1: No, nadie se lo imagina. Hasta que entran al parque, sí. Cuando vos entrás al parque es como que pensás que estás en otro lugar. No pensás que estás en La Pampa. Es verdaderamente hermoso, hermoso. Así que están más que invitados a que vayan.
2: Vamos a ir, Silvana.
0: Te agradecemos muchísimo, Silvana, por este ratito.
1: Por este espacio.
0: Página web, redes.
1: Hospedaje Los Retoños, así figura en el Instagram.

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0: viajar. Vamos a descubrir la estepa rionegrina. Hay mucho para hacer, es muy variada. Y si nunca estuvieron ahí, vamos a descubrir diferentes alternativas. También vamos a descubrir que hay caballos con rulos en la Argentina.
1: ¿Cómo? ¿Caballos con rulos?
0: Se hace en la permanente, me parece. Estamos con Ignacio Luna, que es el delegado de la estepa en Rionegrina. Bienvenido a Portal Argentina.
2: ¿Qué tal? Muy buenas tardes, muy buenos días. Sí, delegado de la Estepa para Tour, la agencia de turismo de Río Negro. Y sí, hay caballos que se hacen la permanente de abril a noviembre en la Estepa rionegrina.
0: Contame, me estás contando fuera de aire esto, que es una... ¿Cómo llegan estos caballos con rulitos?
2: Se cree que ha sido un naufragio alrededor del año de 1700, que tenía caballos dentro del barco. Los caballos llegaron a la costa y se fueron juntando en un lugar que se llama Meseta de Samuncurá. En la Meseta de Samuncurá, durante decenas de años, diría cientos, han desarrollado una mutación genética única en por lo que tenemos entendido en Sudamérica, donde por el frío, ¿no? el frío extremo de la meseta, generaron rulos para poder protegerte de las condiciones climáticas, y tienen los rulos desde abril hasta el mes de noviembre, pues luego los van perdiendo porque también hace mucho calor en la estepa. Así que bueno, tenemos el único productor en Latinoamérica que los reproduce, que los cuida, que los cría y que también los comparte de alguna manera, porque tiene un establecimiento donde podemos ir a verlos, visitarlos y a su vez también tener un día de campo completo en la localidad de Maquinchao. Maquinchao es una de las localidades que están a lo largo de la Ruta 23. La Ruta 23 es una ruta nacional que atraviesa la estepa. Vamos desde la cordillera hacia el mar o del mar a la cordillera. Todo dentro de la provincia de Río Negro, y ahí vamos a encontrar muchos destinos y pueblos y localidades con una gran impronta y personalidad.
0: Vamos repasando un poquito de todo este circuito de estepa que tiene la provincia. ¿Por dónde empezamos? ¿Por el mar? ¿Por la cordillera? ¿Por la cordillera? ¿Por el mar?
2: Podemos ingresar como es un corredor, podemos ingresar desde la cordillera al mar. Si vamos desde la cordillera al mar, por lo más cerquita que vamos a encontrar desde la localidad de Bariloche, es de Dinahuapi, que podemos decir que es la entrada a nuestra estepa. Dinahuapi, por estar también tan cerca de la localidad de Bariloche y del aeropuerto, tiene una planta turística muy desarrollada, tiene alrededor de 1000 plazas de alojamiento, como para poder quedarse, varios restaurantes, destilerías también. Se está destacando la localidad de Dinahuapi por ese aspecto.
0: Me parece a mí, o Dinahuapi tiene un whisky que ha sido premiado en el mundo.
2: Dinahuapi tiene uno de los mejores single malt de la República Argentina, que es Madoc, que ha tenido muchos reconocimientos. Ahí viene de una estrella de plata ahora en el Mundial de Whiskies, y ha tenido varios, ¿sí? Y uno de sus emblemáticos, bueno, tiene un ahumado, tiene el clásico single malt, y ha hecho un whisky especial en reconocimiento a los héroes de Malvinas, que también ha tenido premios.
0: Mira, ese whisky especialmente no lo sabía, pero lo habíamos entrevistado hace un tiempo y ahora vino a mi mente. Salimos de Dinahuapi, ¿y hacia dónde vamos?
2: Salimos de Dinahuapi, por ahí el primer destino que vamos a encontrar o primera localidad, tenemos Pilcanilleu, y dentro de Pilcanilleu tenemos el arroyo Pichelauzu. Donde también ya tenemos prestadores que están dando servicios tanto en agroturismo y turismo de experiencia, como pueden ser cabalgatas y trekking. Un poquito más, como te decía, la Ruta 23 recorre toda la estepa, y también el tren patagónico recorre la estepa. Entonces muchas de estas localidades son estaciones del tren patagónico. Una de las primeras estaciones es Pilcanilleu, dentro del tren patagónico, y son localidades que tienen, bueno, una, como te decía, una fuerte identidad y un fuerte arraigo también alrededor, y se han armado alrededor del tren y la estación muchas veces.

0: 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En Picanilleu vas a encontrar también que las estaciones, una de las estaciones también son museos que se están desarrollando para que puedas también vivir a través de lo que fue la experiencia del tren y de los pioneros, un poco cómo se fueron formando en muchas de estas localidades. Y han tenido bueno su desarrollo ahora también para el turismo. Un poquito más adelante tenemos la localidad de Comayo, que podemos destacar de Comayo, uno de los paleoparques más importantes que tiene nuestra región de la Patagonia, que es un paleoparque donde se ha puesto en valor toda la riqueza que había, que se han encontrado en la zona paleontológica, ¿no? Bueno, se hizo en valor y podés ver y podés por medio de todo lo que se ha realizado, los animales prehistóricos que caminaban por nuestra Patagonia, por nuestra meseta, y está, bueno, como te decía, con un centro interpretativo, con un auditorio, con realidad virtual, donde vos podés caminar prácticamente entre ellos.
1: Bueno, no, me encanta. Es algo que me gustaría descubrir.
0: Un poquito más adelante tenemos la localidad, voy a ir nombrando algunas, o por ahí las más destacadas. Tenemos ingeniero Jacobacci, que por ahí se puede destacar también por turismo cultural. Tenemos tres museos dentro de Jacobacci. Aparte tiene una fuerte influencia de actividad minera, centro de interpretaciones a partir de toda esta actividad.
1: Y por la Trochita, muchos la habrán escuchado nombrar, ¿no? También.
0: Bueno, es una de las estaciones y una parada donde sale la Trochita, el emblemático tren de nuestra estepa patagónica. Que bueno, que esperamos que esté el tren patagónico, si bien está activo todo el año, la Trochita depende de las estaciones y queremos que, bueno, a partir de noviembre y diciembre de este año 2026 va a estar nuevamente con alguna de sus estaciones para que lo podamos visitar.
1: ¿Y llegamos al mar?
0: Todavía no, todavía tenemos Menucos, todavía tenemos Maquillau, donde vamos a encontrar los caballos con rulo y también su laguna. Tenemos Ramos Mejía y tenemos Valcheta. Por ahí lo más emblemático antes de llegar al mar, que tienen que ver en la meseta, son los bosques petrificados que tenemos en Valcheta.
1: Con su ranita también. Con su ranita.
0: Totalmente. Como te decía, por ahí son localidades que están cerca unas de otras y que están a lo largo de la 23. Todas tienen una identidad, todas tienen una manera de comunicar y lo que sí es un común denominador en toda la estepa, las ganas de recibir turistas y las ganas de recibir visitantes que tenemos.
1: Valcheta particularmente tiene una comunidad que hace turismo rural comunitario y que recibe mucha gente alojándolos en su casa de familia y demás, y es una propuesta diferente por ahí a lo largo de todo lo que me fuiste contando.
0: Totalmente, hay una red de turismo comunitario que está desarrollada dentro de la localidad, que tiene vinculaciones con otras localidades como para trabajar en el turismo, en integración regional e integración no solo regional sino también provincial y nacional.
1: Bueno, y llegamos al mar, de la cordillera al mar, ¿cuál es la localidad más cercana al mar?
0: Bueno, después el tren, otra parada que tiene San Antonio, y bueno, de San Antonio llegamos a emblemáticas las grutas, una de las mejores playas de nuestro océano Atlántico, donde tenemos aguas realmente cálidas y actividad no solamente para hacer durante el verano, sino se está rompiendo fuertemente la estacionalidad, y te digo que se está laburando desde noviembre hasta abril, mayo sin parar, con prestadores abiertos todo el tiempo, con oferta turística, y no solo, ya te digo, es el verano, sino hemos logrado que se extienda la temporada.
1: Porque muchos lo están eligiendo como el lugar para poder avistar fauna marina que no sea la tradicional llegada a Puerto Madryn, por ejemplo.
0: Totalmente, o sea, compartimos el mismo océano por ahí con la provincia de Chubut, y si bien es un turismo súper destacado dentro de la provincia, nosotros también tenemos loberías, lugares para mirar fauna marina, y no solo es una oferta que también te decía que rompe la estacionalidad. Nosotros este año presentamos desde Turismo Río Negro una temporada para invierno que no es el nieve justamente y que se centraba en el avistaje de fauna marina.
1: ¿Dónde pueden encontrar más información?
0: Turismo Río Negro, en el Instagram de Turismo Río Negro, y estamos lanzando la nueva página de Turismo Río Negro, que es, bueno, justamente Turismo Río Negro, por suerte muy fácil, y es donde estamos trabajando fuertemente en hacer en circuitos, en esto de integración regional, integrar la costa con la estepa con el valle, la estepa con la cordillera, y es una página que estamos también agregándole inteligencia artificial, donde vos puedas decir dónde te encontrás y la página te pueda decir qué no puedes perderte. y a partir de ahí te puedo armar circuitos para uno, para dos días, sin que dejes de saber qué es lo más destacado.

0: Para que tengas no solo en el lugar donde estás, sino en la región y a poquitos kilómetros.
1: Muchísimas, muchísimas gracias y a Descubrir Río Negro, que veo que tiene un montón de cosas para hacer.
0: No, por favor, espero que puedan venir por nuestra provincia y queremos esperarlos.

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0: Con las preguntas, Romina, en este caso comenzando nuestro último bloque en esta edición de día miércoles, un programa donde ya estuvimos en Río Negro, donde ya estuvimos en La Pampa, ¿no? En Parque Luro.
1: Sí, señor. Y estuvimos, ¿qué más?
0: En San Luis.
1: En San Luis, en carpintería.
0: Y todavía nos queda mucho más, así que quédate porque seguimos viajando en minutos nada más acá en Portal Argentina.

0: de viajar. Nos vamos a Ituzaingó en la provincia de Corrientes y vamos a descubrir todos los atractivos que tiene para ofrecerle al visitante. Tenemos a la viceintendenta María Luisa Ojeda con nosotros. Le damos la bienvenida a Portal Argentina.
1: Muchísimas gracias por publicitar Ituzaingó. Esperamos que ustedes puedan ir y también a todos los visitantes.
0: Bueno, contanos, como le pedimos a todos, es que nos abran las puertas de la localidad y a través de tu descripción vamos a ir viajando por las calles de Ituzaingó, así que llévanos de viaje.
1: Te cuento. Primero, Ituzaingó queda en el lugar donde Corrientes abre sus puertas para que sea el paraíso natural. Nosotros en Ituzaingó tenemos playa, una de las mejores playas. Tenemos la represa de Yacyretá, que es la represa más grande en construcción, y la tercera, cuando se termine de construir, va a abastecer a 3 naciones de luz. Está abasteciendo actualmente a 2, es binacional por ahora. A ver, ¿qué más te cuento? Que tenemos los parques, que tenemos la reserva, que tenemos los esteros de Liberá, que todos los meses tenemos un calendario para esperarte, tanto en verano como en invierno. Por ahí, el verano, como es muy pesado, la gente opta por ir más en invierno a hacer todo lo que es las reservas. Tenemos lugares, por ejemplo, que son muy accesibles para las personas mayores, y tenemos otras que tenés para caminar, para hacer ciclismo, para hacer cabalgata, o sea, un montón de cosas más. Y en esos lugares también hay alojamiento, como Don Luis.
0: Nos abriste la puerta del paraíso y estás en 2X, estás activadísima. Ay, y yo digo, ay, ¿para dónde voy? Bueno, vamos despacio, vamos a pensar que estamos en la radio. Nos vamos a tomar el tiempo para ver cómo son esas calles de Ituzaingó. ¿Cuáles son esos aromas que hay ahora, que empieza la primavera? ¿Qué colores aparecen en Ituzaingó? Describinos un poco.
1: Bueno, a ver, estamos saliendo de la estudiantina, así que es pura fiesta Ituzaingó. Estamos entrando ahora en el Congreso de Búfalos, que es el primer congreso internacional. Va a estar Venezuela, Colombia, Brasil, que es el 8 y 9 de enero. De octubre. A ver, ¿de qué color está Ituzaingó ahora? Y ahora empiezan a florecer los lapachos. Entonces, vos vas a la costanera, la magnolia, el chivato. O sea, tiene mucho colorido.
0: Y tiene toda la alegría de Corrientes.
1: Exacto. Y ya nos estamos preparando, ¿no es cierto?, para los carnavales. Los carnavales de Ituzaingó son unos carnavales muy originales, porque las mismas personas arman sus trajes. Por ahí un poco más diferente de lo que es Brasil, que tienen estructura mucho más grande. Estas no, estas son todos manuales. O sea, bordan.
0: ¿Qué cantidad de habitantes tiene Ituzaingó?
1: Nosotros tenemos actualmente 35.000 habitantes, pero porque también tenemos lo que es el parque industrial. Tenemos un puerto que ya se inauguró, pero todavía no se activó, que es para exportar e importar. Un puerto gigantesco que nos va a conectar al mundo. A ver, ¿qué más te cuento? Que tenemos un matadero que va a ser federal, que estamos esperando la habilitación, que ya se terminó de construir. Se va a construir otra ala porque tenemos búfalo. Somos la provincia que más búfalo tiene, y Ituzaingó se está dedicando a esa actividad.
0: A mí me interesa más esto, que podamos como ir descubriendo sabores. Cuando hablaste de búfalo, ahí me contaban las chicas antes que es una carne que tiene muchos beneficios, que se está consumiendo mucho. Entonces, hablame un poco de la gastronomía, que no tenemos que dejar de probar.
1: Vamos con los búfalos. Los búfalos tienen mucho más proteínas. Por ahí no es como es un animal que no se queda quieto, entonces por ahí no tiene tanta grasa, es mucho más sano. ¿Qué decirte? Que tenemos queso de búfalo. El búfalo es un animal muy manso, si vos le adaptás, y ya tenemos, se está haciendo para producir leche y poder vender leche también de búfalo. Queso, eso sí ya se hace, y todo lo que es fiambre y licores de búfalo.
0: ¿Licores también? Wow, para mí es un universo nuevo. Estoy como descubriéndolo, ¿no?
2: Descubriendo todo, sí, totalmente.
0: Hablábamos del búfalo. ¿Qué otras delicias correntinas no tenemos que dejar de probar?
1: ¿Qué delicias? Mirá, tenemos todo lo que es tradicional, desde la torta parrilla, chipacuerito, mellú. Después tenés ahora, por ejemplo, los guiso carrero. O sea, tenés muchas cosas naturales que son propias de la zona.
0: ¿Inauguramos temporada de Tere?
1: Oh, tereré y todos los yuyos.
0: ¿Con qué yuyito?
3: ¿Qué le ponemos?
1: No sé, el del amor, bueno, o el del amor, no sé. El del amor, bueno, tenemos muchos yuyos que hacemos mucha conexión con el Paraguay, viste que ahora está abierto, eso también es decirle a la gente que Tusengó tiene acceso a Yola, que hay un puente muy cercano y que está abierto toda, de las 7 de la mañana a las 7 de la tarde. Entonces, tienen otra fuente de acceso, tienen aeropuerto en Asunción y eso que queda muy cerca.

0: Canre, que está abierto toda, de las 7 de la mañana a las 7 de la tarde. Entonces, tienen otra fuente, tienen aeropuerto en Asunción y eso, que queda muy cerca, y pueden ingresar a conocer Ituzaingó.
1: ¿Mejor época del año para visitar?
0: Los 12 meses. Cada mes tiene algo. Te decía, octubre, ahora todo lo que es tema búfalo. Noviembre, la pesca nacional del surubí, es una pesca gigantesca, vienen de todos lados. Y bueno, Ituzaingó ya se está preparando para eso, con todas sus comidas tradicionales, con lo que es bailar el chamamé, con los festivales que se hacen de noche después de la pesca.
1: ¿Y el verano cómo se vive?
0: El verano, las playas de Ituzaingó son... Tenemos kayak, hay paseo en lancha. Nosotros tenemos la isla, Apipé Chico, pertenece a Ituzaingó. Entonces tenés recorrido si querés hacer todo lo que es vegetación, flora, fauna y todo eso. Tenés accesibilidad.
1: María Luisa, te súper agradecemos este viajecito por Ituzaingó. ¿Y dónde pueden encontrar más información?
0: Tenemos una página, una app, que es de la provincia, y ahí podés acceder a todo, que buscas corriente.gov.ar y ahí te salta todo. Podés, cuántos días podés estar, dónde podés quedarte, qué es lo que querés. ¿Querés sobre la playa? ¿Querés en el medio del campo? Tenemos alojamiento en todos lados, tenemos cabaña, tenemos fishing, por ejemplo, que es un lugar donde van todos los pescadores extranjeros. Tenés pesca de la pesca normal que hacemos en corriente, pero también ahora ya tenemos la con mosca, siempre con devolución, ¿no es cierto?
1: Pesca deportiva.
0: Pesca deportiva.
1: Súper agradecemos y esperamos visitarlo pronto.

0: Muy bien, queremos agradecer a la gente de Ituzaingó,
1: a la vicegobernadora, a todo el equipo, divinos todos, y nos regalaron un mate.
0: Un mate hermoso.
1: Me da cosita estrenarlo, es tan lindo, tan bello, pero ya me voy a sacar la primera foto mateando.
0: En la, sí, en Ituzaingó, provincia de Corrientes.
1: Eso sabes por qué, ¿no?
0: ¿Por qué?
1: Me tengo que inaugurar temporada de Tere.
0: Sí, ya el
1: de
0: verano.
1: De
0: Payé. Todo el verano, mucho Payé, mucho encanto.
1: Porque el matecito que nos regalaron tenía hasta yuyito para el amor.
0: ¿Mira? ¿De verdad?
1: ¿Eh? ¿Sí?
0: Bueno, guarda con quién lo tomas eso, ¿eh?
1: Con vos, mi amor.
0: Ah, bueno, mi vida. Quédate acá, esto es Portal Argentina, no te muevas.

0: La noche sin ti decía aire. Me gusta más esta versión, ¿eh? Esta versión me gusta mucho más. Nos vamos. Gracias a todos por acompañarnos y buena vida.
1: Mañana seguimos viajando, los esperamos.
0: Acá mañana jueves con todo, ¿eh?
1: Los esperamos.
0: Gracias, capitán. Beso grande. Chau,
1: buena
0: chau.
1: Buena vida.

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Bienvenidos, señoras y señores. Sigamos este miércoles. ¿Cómo andan? Bien, bueno, miércoles de para arriba con todo lo mejor de la movida tropical. A subir el volumen porque tenemos de todo. Arrancando con el embrujo de las palmeras. ¿Cómo andan por ahí? ¿Bien? ¿Tranqui? Gran programa, ¿eh? A subir el volumen. Llega Maui y si te vas.

Bailando por acá en pleno, ¿eh? Esto es para arriba con todo lo mejor de la movida tropical. ¿Qué pasa, Produ? ¿Qué onda? ¿Qué están haciendo? ¿Ustedes qué onda por ahí? ¿Cómo viene este día miércoles? Estamos promediando la semana y lo que viene ahora es Mario Pereira y El Perfume.

0: estamos acá. Por supuesto. 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

Paula Rivas estrena su nueva canción. Si te gusta, tú y le das tu voto. Nueva canción en Pa' Arriba. Ahí está. Ahora vienes a llorar por acá. Nueva canción. ¿Qué tal? ¿Te gustó? ¿Al productor? Por acá le gustó, ¿no? Bueno, ¿seguimos? Hay más canciones, ¿eh? Estamos en vivo con vos con las canciones que más te gustan.

0: ¿Te gustan por acá? Toco para vos el Reja y marca Acme para Cepico. Viene ahora el Retutu y All the Night.
1: All the Night.

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0: dice por acá, en tu radio con tu música favorita, todo lo mejor de la movida tropical está acá. Quédate porque hay mucho más, ¿eh? La estamos pasando excelente, ¿no, producción? ¿Están hoy callados?
1: Es cierto.
0: No, los noto un poco quedados. ¿Qué pasa? Vamos arriba. Yo no sé lo que...

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0: Vamos.
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3: Échala. En, ¿qué es lo que ocurrió? ¿Todavía en el manobra? ¿Qué?

0: Va como loco, ¿eh?
1: A ver, ¿estás filmando? No sé.
0: Sí. Sí, vamos una más.
2: ¡Ah! ¡Que se va!
0: Una más.
2: Dale, dale, una más, una más.
0: Dale, dale. Para.
2: ¿Estamos bien?
0: De lujo para mí.
3: ¡Siga la gente de La Plata! ¡A la noche del Movistar! ¡Sí, sí! ¡Buenas noches, Movistar! Una vez más, desde la casa de la cumbia. ¿Cómo dice?

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0: Llegamos a la mitad de la semana. Bienvenidos a Compartiendo. Soy Eva y estoy acá para acompañarte este miércoles. Hoy quiero hablar de esa gente que te alegra el día sin darse cuenta. El que te saluda con una sonrisa, el que siempre tiene una buena palabra y el que te contagia de su buen humor. Vamos a hablar de ellos y sobre el final, como siempre, te pido algo. Arrancamos con música y enseguida seguimos.
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Pensá en toda la gente con la que te cruzás durante el día. Siempre hay alguien que, con un gesto simple, te cambia el ánimo. El del kiosco que te atiende con una sonrisa. Un compañero que llega de buen humor. Una vecina que te dice algo lindo. No sé, pequeños gestos. Pero cuando venís con la cabeza llena de cosas, puede hacer la diferencia enorme.

0: Y lo mejor, que estos gestos no cuestan nada. Una sonrisa, un ¿cómo estás? De verdad, un saludo con ganas. Cosas simples que pueden cambiarle el día a alguien. A veces uno viene medio cargado y una palabra amable alcanza para hacerlo sentir un poquitito mejor.
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0: seguimos juntos con música y esta charla que compartimos durante la semana.
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0: Y muchas veces esa persona ni siquiera sabe lo que hizo por vos. Quizás el del café no sabe que una sonrisa te cambió la mañana. O ese compañero no sabe que con un chiste te sacó de un mal momento. Lo hacen naturalmente. Y justamente es eso lo que tiene tanto valor.
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Y acá viene la vuelta de tuerca. Hay personas que nos alegran el día sin saberlo. Nosotros también podemos hacerlo. Una sonrisa, un saludo, una buena palabra. Nunca sabemos cuánto puede significar para otro que justo en ese momento tenía un mal día. Así es que hoy probemos. Capaz podamos alegrarle el día a alguien sin darnos cuenta.

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0: deje en el suelo.
1: Y lo lindo es que la buena onda se contagia. Alguien te trata bien, vos cambias el ánimo a otra persona y después quizás hacen lo mismo por vos. Un gesto pequeño puede seguir mucho más lejos de lo que imaginamos. Por eso vale la pena ser esa persona que deja algo bueno cuando pasa. Ahora música y en un ratito seguimos.
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1: significado de florecer aplicado a una persona. Experimentar su periodo de máximo esplendor en una época determinada. Si está en el diccionario, ¿cómo no lo vamos a aplicar? 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

Y acá te pido algo. Primero, pensá en ese alguien que siempre te alegra el día y decíselo, un simple, che, siempre me haces bien. Eso puede significar muchísimo. Y después probá vos esta gimnasia, ¿no? De saludar, de sonreír, de tener una buena palabra, un buen gesto hacia el otro. Hacelo, aunque sea por un día. Después contame si a vos no te cambia también la vibra.